y en este programa voy a tener los mejores lugares para el concierto de Maroon 5, así que muy pendientes. Nosotros comenzamos con esto de Michael Jackson, se llama The Way You Make Me Feel, y suena en 106.5 Mix, 80s, 90s y más.

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0: Oye, ¿sabías que detrás del éxito de Elvis Presley hubo un hombre tan poderoso como polémico? Su nombre era Tom Parker, conocido por todos como el Coronel. En el año de 1955 se convirtió en el representante de un joven Elvis y rápidamente lo transformó en una estrella mundial. Consiguió contratos discográficos, apariciones en televisión, películas y espectáculos que ayudaron a convertir al llamado rey del rock and roll en uno de los artistas más famosos de la historia. Pero la relación entre ambos también estuvo marcada por la controversia. Aunque se hacía llamar el coronel, nunca fue militar de carrera. En realidad, nació en Holanda bajo el nombre de Andreas Cornelis y mantuvo gran parte de su pasado en secreto. Con el paso de los años, ejerció control casi total sobre la carrera y las finanzas de Elvis. Entre las decisiones más criticadas está la venta en el año de 1973 de buena parte de los derechos editoriales relacionados con sus canciones. El acuerdo generó millones de dólares inmediatos, pero redujo significativamente los ingresos futuros por regalías que podría haber recibido. Muchos también señalan que evitó que Elvis hiciera giras internacionales, limitando su alcance fuera de Estados Unidos. Aún así, la historia de Elvis y el Coronel sigue siendo una de las alianzas más influyentes y complejas de la música. 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
4: Muy buena tarde y ya de regreso con lo más reciente de la información vial.
1: Aviso.
4: Accidente en calzada Ignacio Zaragoza a la altura de Metro Peñón Viejo con dirección a La Concordia. Y otro accidente en carretera México-Toluca a la altura de Paseo de las Lilas con dirección a Constituyentes. Conduce con mucha precaución.
1: Buen avance.
4: Aprovecha que nada te detiene en Canal de Río Churubusco, de Canal de Tezontle a Viaducto Río de la Piedad.
1: Lento.
4: La circulación debido a asentamientos en Boulevard Picacho Ajusco, de Sinanché a Pico de Turquino.
1: Carga.
4: Que no deja de avanzar en Avenida Chapultepec, de Circuito Interior hasta llegar a Medellín.
1: Clima.
4: La temperatura al momento se mantiene con 24 grados. 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

Como tú lo sabes, Set Fire to the Rain se lanzó en el año 2011 como tercer sencillo del disco 21 de Adele. La canción fue número uno y vendió millones de copias a nivel mundial. Además, ayudó a que este disco se convirtiera en uno de los más vendidos del siglo XXI. Pero ahora, gracias a la inteligencia artificial, nos hacemos la siguiente pregunta. ¿Qué pasaría si esta misma canción la hubiera cantado Freddie Mercury? Así que escuchemos un fragmento.

La base se mantiene, pero la voz cambia en enfoque. Menos contención, más dramatismo. Misma canción, otra intensidad y otro universo. Una balada del año 2011, interpretada por una de las voces más grandes del rock. Escuchemos la versión original. Esto es algo de Adele, se llama Set Fire to the Rain. 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

0: Oye, déjame platicarte que el nombre de AC/DC tiene un origen tan simple como poderoso y está directamente ligado a la energía que la banda, bueno, pues ha transmitido durante todos y estos inicios, ¿no? El término proviene de la sigla inglesa corriente alterna, corriente continua, usada en aparatos eléctricos para indicar que pueden funcionar con ambos tipos de corriente. La idea surgió en el año de 1973, cuando Malcolm y Angus Young buscaban un nombre corto, contundente y fácil de recordar para su nueva banda. Y fue Margaret, hermana de los guitarristas, quien sugirió AC/DC. Esto al verlo impreso en la parte trasera de su máquina de coser. El concepto les pareció perfecto. Recordaba potencia, electricidad y movimiento, cualidades que encajaban perfecto con el sonido crudo y directo que estaban desarrollando. Su hermana también fue la de la idea de que Angus usara un uniforme escolar durante las presentaciones de la banda. Con el paso del tiempo, el nombre también generó confusión y polémica. En algunos países, las siglas fueron malinterpretadas o asociadas erróneamente con significados ajenos a la banda, algo que Angus Young ha desmentido muchas veces, insistiendo en que el nombre siempre estuvo relacionado exclusivamente con la electricidad y la fuerza del rock and roll. Gran historia a que no te la sabías. 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
4: Excelente tarde, amigos de Mix, y de regreso con más información sobre tráfico y clima.
1: Aviso.
4: Recuerda que hoy 16 de septiembre no funciona el cobro en zonas de parquímetros Ecopark, que no se te pase.
1: Carga.
4: Que no deja de avanzar en Avenida Chapultepec desde Circuito Interior y hasta llegar a Medellín. También Avenida División del Norte desde Xola hasta llegar a Universidad.
1: Buen avance.
4: Aprovecha que nada te detiene para ti que te encuentras en Avenida Miguel Ángel de Quevedo, de Insurgentes a Pacífico. También Avenida Chapultepec, con buena circulación desde Insurgentes y hasta llegar a Bucareli.
1: Lento.
4: Considera asentamientos en Calzada Ignacio Zaragoza, de Javier Rojo Gómez hasta llegar a Viaducto Río Piedad.
1: Clima.
4: Al momento 23 grados. 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
2: Oye, resulta ser que en la industria musical vender 100 millones de discos ya es un logro reservado para leyendas. Pero hacerlo dos veces como solista y como miembro de una banda es algo aún más excepcional. Hasta el momento, solamente 3 artistas en la historia han conseguido esta hazaña. El primero es Paul McCartney, quien logró un éxito masivo con The Beatles, la banda más vendida de todos los tiempos, y después continuó su carrera en solitario, superando también la barrera de los 100 millones de copias. El segundo nombre es Michael Jackson, que empezó su carrera con los Jackson 5 y después se convirtió en el rey del pop, dominando las listas a nivel mundial con discos como Thriller. Y el tercero es nada más y nada menos que Phil Collins, quien alcanzó cifras millonarias, tanto como integrante de Genesis, con su exitosa etapa como solista también en los años 80 y 90. Y bueno, este selecto grupo demuestra no solo talento, sino una capacidad única para mantenerse vigente en diferentes formatos y etapas de su carrera. 3 artistas, 2 caminos y un mismo récord, que con muy pocos también han podido igualar en la historia de la música. Hay la información y yo se las platico. Yo soy Radamés Núñez y esto es 106.5 Mix, 80s, 90s y más.

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2: Segunda hora ya de este programa en 106.5 Mix, 80s, 90s y más. Soy Radamés Núñez, como todos los días, con buena información, noticias y, por supuesto, la mejor música. Y para muestra, viene por aquí esto que tú ya conoces y conoces bien y suena en 106.5 Mix, 80s, 90s y más.

0: Oye, cuando The Beach Boys empezaron a principios de los años 60, se presentaban bajo el nombre inspirado en una popular marca de camisas que usaban los jóvenes surfistas de California. Cuando llevaron su primera grabación a la discográfica, vieron el potencial, pero quisieron ir a un poco más lejos con el branding. La propuesta inicial fue cambiarles el nombre a The Surfers, algo más directo. Pero el plan se truncó rápidamente al descubrir que ese nombre ya pertenecía a otra banda. Fue entonces cuando un promotor y ejecutivo de distribución vinculado al sello propuso la alternativa que terminaría siendo definitiva: The Beach Boys. Al ver el disco terminado, los músicos quedaron sorprendidos. No habían elegido ese nombre, pero la disquera había considerado que era perfecto para asociarlos con la cultura del surf, las playas y el estilo de vida californiano que estaba conquistando a la juventud estadounidense. Lo curioso es que el nombre los encasilló inicialmente como una banda de surf. Con el tiempo, The Beach Boys evolucionaron mucho más allá de ese género. Gracias al talento creativo de Brian Wilson, llegaron a crear algunas de las obras más influyentes. Así que una de las bandas más importantes del siglo XX debe su nombre a una decisión tomada en una oficina discográfica y no a sus propios integrantes. Aquí está esta gran historia. 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
4: Amigos de Mix, y regresamos a tu camino con más información vial.
3: Lento.
4: Te comparto que así encontramos la circulación de Calzada Ignacio Zaragoza, desde Javier Rojo Gómez hasta llegar a Viaducto Río Piedad.
3: Aviso.
4: Considera un accidente en Avenida 608, pasando circuito interior con dirección a Avenida 412. Conduce con precaución.
3: Carga.
4: Que no deja de avanzar en Mariano Escobedo, entre circuito interior y hasta llegar a Marina Nacional. También en periférico de Canal de Chalco a la Avenida Tláhuac.
3: Buen avance.
4: Aprovecha que nada te detiene sobre Año de Juárez, de Ermita Iztapalapa a Circuito Interior. También en Calzada de Guadalupe desde el Eje 2 Norte a Circuito Interior.
3: Clima.
4: 22 grados en la temperatura. 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

Lo que no sabías de... Queen. El nombre de Queen fue sugerido por Freddie Mercury, quien quería una palabra que sonara poderosa y majestuosa. El primer gran éxito de la banda fue Killer Queen, lanzada en 1974, y alcanzó el lugar número 2 en las listas de éxitos de Reino Unido. Queen lanzó 15 discos de estudio durante su carrera y han vendido más de 150 millones de copias. Brian May también es conocido por su trabajo como astrofísico y ha sido honrado por la NASA por su trabajo en la exploración espacial. La banda recibió un premio Grammy Lifetime en el año 2018. Esto en reconocimiento a su contribución a la música. Estos son algunos datos que seguramente no sabías de Queen. Y es por eso que los vamos a escuchar con esto que se llama Another One Bites the Dust. Y suena aquí, en la estación que está en los primeros lugares de todo México. Soy Radamés Núñez, en 106.5 Mix, 80s, 90s y más.

0: Oye, déjame platicarte que hay cruces culturales que parecen imposibles hasta que suceden. Uno de los más inesperados ocurrió cuando The Doors y la contracultura de los 60 se encontraron cara a cara con el corazón del mariachi en Plaza Garibaldi. Corría el año de 1969, cuando la banda visitó México en uno de los momentos más intensos de su historia. Lejos de los escenarios y del caos del rock, Jim Morrison, acompañado por integrantes del grupo y amigos cercanos, decidieron perderse en las calles nocturnas de la Ciudad de México, el destino Garibaldi. Ahí, entre guitarrones, trompetas y canciones de cantina, escuchó historias de amores rotos, de muerte y celebración, temas que siempre lo fascinaron. Cuentan quienes estuvieron cerca que quedó hipnotizado por la crudeza emocional del mariachi, por esa manera tan mexicana de cantar la vida y el dolor sin filtros. No hubo fotografías oficiales, pero el encuentro quedó en la leyenda. El rock oscuro de Los Ángeles, escuchando de frente la tradición popular mexicana. El día de hoy, la Plaza Garibaldi sigue ahí, cantando historias ajenas, quizás sin saber que una noche también le cantó sin proponérselo al mismísimo Rey Lagarto, Jim Morrison. Yo soy Radamés Núñez y esto es 106.5 Mix, 80s, 90s y más.
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4: ¿Qué tal? Excelente tarde, amigos de Mix. Para mí un placer acompañarte con más información vial.
1: Aviso.
4: Debido a obras de reencarpetamiento, tenemos afectaciones viales en Avenida del Taller, de Callejón Cuitláhuac hasta Sur 75A. Tu alternativa, Fray Servando Teresa de Mier, que no se te olvide.
1: Lento.
4: La circulación para ti que te encuentras en Calzada Ignacio Zaragoza, de Periférico a Viaducto Río de la Piedad.
1: Carga.
4: Que no deja de avanzar en Insurgentes, en el tramo de Reforma hasta llegar a Álvaro Obregón. También Avenida México-Tenochtitlán, entre Eje 1 Poniente y hasta llegar a Insurgentes.
1: Buen avance.
4: Aprovecha que nada te detiene en Presidente Masaryk, de Periférico y hasta llegar a Arquímedes.
1: Clima.
4: La temperatura 21 grados. 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
2: Oye, ¿sabías que Charlie Watts, el legendario baterista de The Rolling Stones, creía que había un cantante mejor que Mick Jagger? Y eso es mucho que decir. Después de todo, Jagger es considerado por millones como uno de los mejores frontman de la historia del rock. Pero en una entrevista, Charlie hizo una revelación sorprendente. Dijo que Mick era el mejor artista sobre un escenario que había visto, excepto por una persona, James Brown, el padrino del soul, quien poseía una energía, presencia escénica y capacidad de conectar con el público que estaban por encima de cualquier otro cantante de su época. La admiración no era casual. Mick Jagger tomó muchas influencias de James Brown, desde sus movimientos sobre el escenario hasta la intensidad de sus actuaciones. De hecho, fue una de las principales inspiraciones para los primeros Rolling Stones. Así que, según Charlie Watts, sí existía alguien que podía superar a Mick Jagger como showman, y ese era James Brown. Escuchémoslos precisamente con esto que se llama Satisfaction. Yo soy Radamés Núñez y esto es 106.5 Mix.

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2: Continuamos completamente en vivo a través de 106.5 Mix, 80s, 90s y más. Soy Radamés Núñez, contigo desde las 6 de la tarde. Recuerda que así me encuentras en las redes, en Facebook y en Instagram como Radamés Núñez. Mientras tanto, viene por aquí esto que tú ya conoces y suena en la estación que tiene más y más música continua. 106.5 Mix, 80s, 90s y más.

0: Oye, escucha esta gran historia que voy a platicarte. A finales de los años 50, Stan Lee estaba cansado. Llevaba años escribiendo historias de relleno para la editorial que después sería Marvel, siguiendo fórmulas rígidas, personajes planos y reglas que parecían inamovibles. Estaba tan frustrado que tomó una decisión radical. Pensaba renunciar a su trabajo en los cómics y dedicarse a otra cosa. Gracias a un consejo de su esposa, decidió darse un último gusto creativo, escribir los cómics que él realmente quería leer, sin preocuparse por las reglas ni por lo que se suponía que debían ser los superhéroes. Así nació Los Cuatro Fantásticos en el año de 1961. En lugar de héroes perfectos, el cómic presentaba personajes que discutían, se equivocaban y tenían problemas financieros y personales. El público respondió de inmediato. Aquella decisión impulsiva, crear sin miedo, porque ya no tenía nada que perder, se convirtió en el detonante de la llamada era Marvel. A partir de ahí, Stan Lee ayudó a dar vida a algunos de los personajes más icónicos de la cultura popular. Spider-Man, un adolescente con culpa y problemas económicos. Iron Man, un genio brillante pero arrogante y vulnerable. Hulk, una metáfora del enojo incontrolable. X-Men, héroes marginados por ser diferentes. Y Daredevil, un justiciero ciego en un mundo hostil. Todos compartían algo nuevo para la época: humanidad. No solo salvaban al mundo, también lidiaban con miedos, errores y contradicciones. Irónicamente, aquello que nació como un acto casi de despedida terminó redefiniendo los cómics y además elevando a Stan Lee al estatus de leyenda. Gracias, gracias Stan Lee por todas estas historias y estos grandes héroes. Yo soy Radamés Núñez en 106.5 Mix, 80s, 90s y más.
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4: Excelente noche, amigos de Mix. Ya regresamos con más información vial.
1: Aviso.
4: Considera un choque en Avenida Chapultepec, a la altura de Lieja. Ten mucho cuidado y conduce con precaución, ya que tenemos un accidente en Eje Central, pasando Poniente 112 con dirección a Montevideo.
1: Lento.
4: La circulación de Calzada Ignacio Zaragoza, en el tramo de Periférico a Viaducto Río de la Piedad.
1: Carga.
4: Que no deja de avanzar en Congreso de la Unión de Fray Servando a Eje 2 Norte. También en Insurgentes, entre Reforma y Álvaro Obregón.
1: Buen avance.
4: Aprovecha que nada te detiene en Año de Juárez, desde Ermita Iztapalapa a Circuito Interior.
1: Clima.
4: La temperatura actual es de 20 grados y esperamos una mínima de 12. 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

formato acústico en fenómeno global. Whitney Houston arrasaba con The Bodyguard y I Always Loved You se vuelve un fenómeno mundial. En el cine, Bajos Instintos provocaba conversación global, se volvía uno de los thrillers más comentados de la década. Barcelona 92 convierte a los Juegos Olímpicos en el espectáculo pop. El Dream Team cambiaba el básquetbol para siempre. El primer mensaje SMS de la historia es enviado sin saber que estaban haciendo una nueva forma de comunicarnos. Además, MTV estrenaba The Real World y básicamente inventaba el reality moderno. Todo esto sucedía en ese año, el año de 1992. Es por eso que vamos a escuchar esta canción de ese año. Esto es algo de The Cure y se llama Friday I'm in Love. Yo soy Radamés Núñez y escuchas 106.5 Mix, 80s, 90s y más.

Oye, ¿qué te parece si regresamos en el tiempo hasta el año de 1992? En ese año, Eric Clapton lanzaba su

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0: Oye, a mediados de los años 70, cuando el rock todavía creía que más grande siempre era mejor, Grateful Dead decidió llevar esa idea al límite. El resultado fue legendario y temido Wall of Sound, un sistema de audio tan ambicioso que estuvo a punto de destruir a la propia banda que lo creó. El Wall of Sound no era un simple equipo de sonido, era una muralla literal de bocinas, más de 600 altavoces, torres de hasta 10 metros de altura, potencia descomunal y una idea revolucionaria para esta época. Cada instrumento tenía su propio sistema de amplificación, eliminando también la distorsión y logrando una claridad inédita en conciertos masivos. En papel era perfecto, en la realidad fue todo un monstruo. Transportar el Wall of Sound requería decenas de toneladas de equipo, múltiples camiones y un ejército de técnicos. El montaje podía tomar horas, a veces días, y los costos eran tan altos que aunque los conciertos se llenaban, la banda apenas veía ganancias. En el año de 1974, después de un agotador periodo de giras, problemas financieros y cansancio físico y mental, Grateful Dead decidió apagar el Wall of Sound. Poco después anunciaron una pausa indefinida, y no fue solo el sistema el que provocó el quiebre, pero sí fue el símbolo de una etapa donde la ambición técnica estuvo a punto de devorar el espíritu de la banda. Pues ahí está esta gran historia acerca de Grateful Dead. Yo soy Radamés Núñez y esto es 106.5 Mix, 80s, 90s y más.
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3: Amigos de Mix, ya de regreso con más información sobre tráfico y clima.
1: Aviso.
3: Tenemos un corte a la circulación en calle Violeta a la altura de Eje 1 Poniente por obras de drenaje. Tus alternativas, Eje 1 Norte, Moctezuma y Avenida México Tenochtitlán. Además, un accidente en Anillo Periférico, en la zona de Reclusorio Oriente con dirección Avenida Tláhuac. Y un choque en viaducto antes de Eje Central, con dirección a Avenida Insurgentes. Te pido conduzcas con mucha precaución.
1: Lento.
3: Asentamientos para ti que te encuentras en Autopista México-Puebla desde Eje 6 Sur hasta llegar a La Concordia.
1: Ligera carga.
3: Sobre Mariano Escobedo de Circuito Interior a Marina Nacional.
1: Clima.
3: 19 grados. 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
1: El día de mañana, 17 de septiembre, en el mundo de la música estaremos celebrando año 1967. The Doors actúan en el programa de Ed Sullivan e interpretan Light My Fire. Fueron vetados en el programa inmediatamente y no volvieron a presentarse ahí. 1973, Billy Joel graba Piano Man. 1991, salen publicados los dos discos Use Your Illusion de Guns N' Roses. Año 2012, sale el disco Battle Born de The Killers. Todo esto estaremos celebrando el día de mañana, 17 de septiembre, en el mundo de la música. Yo soy Radamés Núñez y escuchas 106.5 Mix, 80s, 90s y más.

Qué rápido se pasó el programa del día de hoy. Pero mañana jueves, que huele ya casi a fin de semana, jueves 17 de septiembre, tú y yo nos escuchamos nuevamente en punto de las 6 de la tarde. Gracias por dejarme acompañarte estas últimas 3 horas. Gracias, mi querido Rob, por aquí, por estar en la producción. Gracias, Osmar, en los controles. Soy Radamés Núñez. Me voy a ir con esto de Enya. La canción se llama Orinoco Flow y te quedas en buena compañía de 106.5 Mix, 80s, 90s y más. Muy buenas noches, que sean felices, pórtense bien y adiós.

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3: Excelente noche. Te acompañamos con más de la información vial. No te olvides de tomar nota.
0: Aviso.
3: Tenemos un choque en viaducto antes de Eje Central y con dirección a Avenida Insurgentes. Un choque en Eje 3 Norte antes de Calzada Vallejo con dirección a Avenida Jardín. Conduce con mucha precaución.
0: Lento.
3: Al momento es complicada la circulación en autopista México-Puebla. Lenta la circulación de Eje 6 Sur hasta llegar a La Concordia. También si tu camino es en Calzada Ignacio Zaragoza desde Javier Rojo Gómez a Viaducto Río Piedad.
0: Ligera carga.
3: En Avenida Universidad entre Río Churubusco y Félix Cuevas.
0: Buen avance.
3: Aprovecha que nada te detiene en Avenida Central, de Metro Musquis a la Avenida 412.
0: Clima.
3: 18 grados. 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
3: Excelente noche y de regreso con lo más reciente de la información vial.
0: Buen avance.
3: Aprovecha que nada te detiene en Avenida 8 Francisco Morazán, en el tramo de Viaducto Río Piedad a Boulevard Puerto Aéreo. También Avenida Canal de Tezontle, entre Eje 4 Oriente y Francisco del Paso y Troncoso.
0: Carga.
3: Que no deja de avanzar en Insurgentes, desde Reforma hasta llegar a Álvaro Obregón.
0: Aviso.
3: Tenemos un accidente en Calzada Ignacio Zaragoza, pasando República Federal con dirección a Tepalcates. Conduce con mucha precaución.
0: Lento.
3: Y con asentamientos Calzada Ignacio Zaragoza de Javier Rojo Gómez a Viaducto Río Piedad.
0: Clima.
3: La temperatura actual nos marca 18 grados y esperamos una mínima de 12. 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
3: Amigos de Mix, excelente noche. Continuamos con una hora más de información vial.
0: Aviso.
3: Considera un accidente en Avenida Insurgentes, a la altura de Indios Verdes con dirección a Río de los Remedios. Y sé paciente, pues tenemos un choque en Congreso de la Unión, a la altura de San Antonio Tomatlán, en la colonia Penitenciaría. Atiende las indicaciones viales.
0: Carga.
3: Que no deja de avanzar si tu camino es en Calzada Ignacio Zaragoza, de Javier Rojo Gómez a Viaducto Río de la Piedad. Y en Avenida Universidad, casi sin detenerte, desde Río Churubusco y hasta llegar a Félix Cuevas.
0: Buen avance.
3: Aprovecha la buena circulación en Calzada Vallejo, de Otón de Mendizábal a la Avenida Cuitláhuac.
0: Clima.
3: La temperatura en estos momentos marca 18 grados. 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
3: Muy buenas noches y ya de regreso con más de la información vial. No te olvides de tomar nota.
1: Aviso.
3: Te comparto que vas a encontrarte reducción de carriles debido a obras en Ejército Nacional entre Juan Vázquez de Mella y Ferrocarril de Cuernavaca. Esto con dirección a Calzada Mariano Escobedo. Como alternativas, utiliza Miguel de Cervantes Saavedra, Avenida Homero y también Horacio. Vamos con las vialidades.
1: Ligera carga.
3: Al conducir Avenida Universidad, de Río Churubusco hasta llegar a Félix Cuevas.
1: Buen avance.
3: Aprovecha que nada te detiene sobre Avenida 608, de Avenida 412 a Río Consulado. Y en Avenida 8 Francisco Morazán de Viaducto Río Piedad hasta Boulevard Puerto Aéreo.
1: Clima.
3: Al momento 17 grados. 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
3: Y como siempre es un placer acompañarte en esta noche con más información sobre tráfico y clima.
0: Aviso.
3: Te comparto que el horario de tren Insurgente tiene modificaciones debido a labores de mantenimiento. El último tren saldrá hasta las 10:30 de la noche, mientras que el horario de inicio permanece sin cambios, que no se te pase.
0: Ligera carga.
3: Si tu camino es en Calzada Ignacio Zaragoza de Javier Rojo Gómez a Viaducto Río Piedad, considera que casi no te detienes en Autopista México-Puebla, del Eje 6 Sur hasta llegar a La Concordia.
0: Buen avance.
3: Aprovecha que nada te detiene en Calzada Misterios, de Montevideo a el Eje 3 Norte. También en Horacio, de Ferrocarril de Cuernavaca hasta llegar a Arquímedes.
0: Clima.
3: 16 grados. 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
1: ¿Qué tal? Y como siempre, para mí fue un placer haberte acompañado y me despido con las siguientes notas. Que tengas una excelente noche.
0: Aviso.
1: Te recuerdo que el horario de atención para realizar la verificación vehicular en la Ciudad de México es de lunes a sábado de 8 de la mañana a 8 de la noche. Y que no se te pase. Recuerda que mañana no circulan los autos con holograma 1 y 2 de verificación. Engomado verde, terminación de placas en 1 y 2.
0: Ligera carga.
1: Al dirigirte por Calzada Ignacio Zaragoza, de Javier Rojo Gómez hasta llegar a Viaducto Río Piedad.
0: Buen avance.
1: Considera sin complicaciones Calzada Misterios, desde Montevideo a Eje 3 Norte. También si tu camino es en Observatorio, de Constituyentes a la Avenida Jalisco.
0: Clima.
1: 16 grados y esperamos una mínima de 12. 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
2: Son las 6 de la mañana en punto en la Ciudad de México. Muy buenos días tengan todos ustedes. Bienvenidos al programa matutino de 106.5 Mix. Es jueves, jueves 17 de septiembre. Me acompaña aquí en los controles, Andy en la producción. Soy Leana Rodríguez y vamos a estar por acá de aquí hasta las 10 de la mañana con buena onda y buena música, como todos los días. Te saludo a ti que me escuchas a través del 106.5 de tu FM y a ti que me escuchas a través de iHeart Radio. Si te quieres comunicar con nosotros, estoy en el hashtag Reclu en Mix, en arroba Reclu en Instagram. Me encuentras como Ileana2 y nos encuentras como Reclu en Mix. TikTok Reclu, Facebook La Reclu. Te puedes comunicar a través de iHeartRadio con el botón de Talkback. Vamos a iniciar el programa del día de hoy con música de Madonna. Esto se llama Like a Virgin en 105.

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3: Hola, ¿qué tal? Muy buenos días. Tenemos lista toda la información. Conduce con cuidado y anticipa tu salida.
0: Buen avance.
3: Aún encontrarás buen desplazamiento en Observatorio de Constituyentes, Avenida Jalisco. Hay buen avance en Horacio, de Ferrocarril de Cuernavaca, Arquímedes. Sin contratiempos, Fernando Lencastre, de Calzada Chivatito y hasta llegar a Bosgos.
0: Obras.
3: Considera que hay obras en Minas de Arena, entre Sur 122 y Avenida de las Torres.
0: Aviso.
3: Hoy no circulan autos con holograma 1 y 2 de verificación en gomado verde. Terminación de placas 1 y 2.
0: Clima.
3: Tenemos ya al momento 14 grados. 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

está Down Under, Men at Work en 106.5 Mix. Amigos, empezamos con las celebraciones cumpleañeras. El 17 de septiembre de 1968 nació en Chicago, Illinois, una mujer llamada Anastasia Lynn Newkirk. Conocida simplemente como Anastasia, esta mujer es cantante y compositora que ha lanzado 9 discos de estudio y ha vendido más de 50 millones de discos alrededor de todo el mundo. Ella tiene una voz muy distintiva y, pues bueno, dice que su música es una especie de sprock, lo cual significa que fusiona géneros como el soul, el pop y el rock. Anastasia está celebrando su cumpleaños 58. Vamos a festejarla con esto llamado I'm Out of Love. Anastasia en 106.

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Hertz, Nazareth en 106.5 Mix. Seguimos celebrando cumpleañeros. El 17 de septiembre de 1985 nació en Illinois, en Estados Unidos, un hombre llamado Jonathan Jacob Walker. John Walker, amigos queridos, es músico, cantante, compositor, es productor también, bajista, ex bajista de una banda llamada Panic at the Disco. Él también toca la guitarra y también fue vocalista en otro proyecto que se llama The Young Veins. Un proyecto que formó con un ex compañero en Panic at the Disco llamado Ryan Ross. John Walker está celebrando su cumpleaños número 41 y nos da perfecta excusa para compartir con ustedes música de Panic at the Disco. Esto se llama I Write Sins, Not Tragedies.

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3: Hola, ¿qué tal? Muy buenos días. Tenemos lista toda la información. Conduce con cuidado y anticipa tu salida.
1: Buen avance.
3: Aún encontrarás buen desplazamiento en Observatorio de Constituyentes, Avenida Jalisco. Hay buen avance en Horacio, de Ferrocarril de Cuernavaca, Arquímedes. Sin contratiempos, Fernando Lencastre, de Calzada Chivatito y hasta llegar a Bosgos.
1: Obras.
3: Considere que hay obras en Minas de Arena, entre Sur 122 y Avenida de las Torres.
1: Aviso.
3: Hoy no circulan autos con holograma 1 y 2 de verificación en gomado verde. Terminación de placas 1 y 2.
1: Clima.
3: Tenemos ya al momento 14 grados. 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
3: 6:42.
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Ahí está Maroon 5, Moves Like Jagger en 106.5 Mix. Tenemos a un último cumpleañero. El 17 de septiembre de 1979 nació en Quebec un hombre llamado Charles André Como. Conocido como Chuck Como, este hombre es músico baterista de una banda llamada Simple Plan. Él también fundó una marca de ropa que se llama Role Model Clothing junto con su compañero Pierre Bouvier, su mejor amigo y su compañero de banda en Simple Plan. Él también tiene otro proyecto llamado Reset y pues bueno, queremos desearle un muy feliz cumpleaños número 47 a Chuck Como, baterista de Simple Plan, con esto llamado I'm Just a Kid, Simple Plan en 106.5.

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2: Son ya las 7 de la mañana en la Ciudad de México, amigos. Iniciamos la segunda hora de este programa de jueves, jueves 17 de septiembre, por acá en 106.5 Mix. Te saludo a ti que me escuchas a través del 106.5 de tu FM y a ti que me escuchas a través de iHeartRadio. Si te quieres comunicar con nosotros, estoy en el hashtag RecluElMix en arroba Reclu en Instagram. Me encuentras como IleAna2 y nos encuentras como Reclu en Mix. TikTok Reclu, Facebook La Reclu. Te puedes comunicar a través de iHeartRadio con el botón de Talkback. Kike en los controles, Andy en la producción. Soy Ileana Rodríguez, tu mejor amiga de las mañanas, tu amiga más personal de 6 a 10 AM. ¿Qué año vamos a recordar el día de hoy?
3: Steve Buscemi, Lawrence Tierney, Michael Madsen son los Reservoir Dogs.

1992, de aquí hasta las 8 de la mañana, iniciamos con Ace of Base y esto llamado All That She Wants en 106.5 Mix.

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3: Hola, ¿qué tal? Seguimos con más información. Conduce con cuidado.
0: Tráfico lento.
3: Así vas a encontrar el tráfico en Avenida 608 de Avenida 412 a Río Consulado. Hay intensa carga en Lomas Verdes, de Vía Adolfo López Mateos a Periférico. Periférico también con tráfico pesado de Avenida Convento de Santa Mónica y hasta llegar a la Calzada San Esteban.
0: Carga.
3: Vas a encontrarla en Calzada de las Armas, entre Aquiles Cerdán y hasta llegar a la Calzada de la Naranja.
0: Obras.
3: Hay obras de reencarpetamiento que afectan Avenida del Taller, de Callejón Cuitláhuac hasta Sur 75A. La alternativa es Fray Servando Teresa de Mier.
0: Clima.
3: Tenemos 14 grados. Espera una máxima entre 24 y 26 grados. 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

0: News con Luisa Carrandi.
1: Yoko Ono protestará desnuda en Times Square para que termine la guerra con Irán. Justin Bieber y Harry Styles están siendo considerados para el medio tiempo de la final del fútbol americano 2027. Finneas, el hermano de Billie Eilish, se retira de los conciertos que tenía con Ed Sheeran porque los artistas no deben de ser silenciados cuando abogan por los oprimidos. Oprah Winfrey llegará a la esfera de Las Vegas del 2 al 4 de abril de 2027. Rick Reiner no enfrentaría la pena de muerte si es declarado culpable por el asesinato de sus padres en el juicio. La actriz Hayden Panettiere murió tras consumir oxicodona adulterada con fentanilo.
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Ahí están los Lemonheads, Miss Robinson en 106.5 Mix, música de 1992. Vamos con R.E.M., una canción inspirada en Andy Kaufman. Yakult, un pequeño frasco con una gran historia que te acompaña todos los días.

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Vamos con más música de 1992. Esta es la segunda canción más exitosa de The Cure hasta el momento. Se llama Friday, I'm in Love. The Cure en 106.5.

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YouTube, música de 1992 en 106.5 Mix. Vamos con Soul Asylum. Esta canción, el video de esta canción nunca lo voy a olvidar. Nos mostraba muchas fotos con niños desaparecidos, niños y jóvenes. ¿Se acuerdan? Esto es Runaway Train, Soul Asylum en 106.5.

Ahí está Soul Asylum, Runaway Train en 106.5 Mix. Vamos con música de Bon Jovi, así sonaban en el 92. Esta canción no falta en ninguno de sus conciertos. Se llama Keep the Faith en 106.5 Mix.

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3: Hola, ¿qué tal? Seguimos con más información. Conduce con cuidado.
0: Tráfico lento.
3: Así vas a encontrar el tráfico en Avenida 608 de Avenida 412 a Río Consulado. Hay intensa carga en Lomas Verdes, de Vía Adolfo López Mateos a Periférico. Periférico también con tráfico pesado de Avenida Convento de Santa Mónica y hasta llegar a la Calzada San Esteban.
0: Carga.
3: Vas a encontrarla en Calzada de las Armas, entre Aquiles Cerdán y hasta llegar a la Calzada de la Naranja.
0: Obras.
3: Hay obras de reencarpetamiento que afectan Avenida del Taller, de Callejón Cuitláhuac hasta Sur 75A. La alternativa es Fray Servando Teresa de Mier.
0: Clima.
3: Tenemos 14 grados, espera una máxima entre 24 y 26 grados. 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

FM In Excess en 106.5 Mix. Ya son casi las 8 de la mañana, momento de despedir la gustadísima sección. Solo despedimos 1992 con esto de John Secada.

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2: Son ya las 8 de la mañana en la Ciudad de México. Iniciamos la tercera hora de este programa de jueves 17 de septiembre, por acá en 106.5 Mix. Te saludo a ti que me escuchas a través del 106.5 de tu FM y a ti que me escuchas a través de iHeartRadio. Si te quieres comunicar con nosotros, estoy en el hashtag RecluenMix en arroba Reclu en Instagram. Me encuentras como Ileana2 y nos encuentras como Reclu en Mix, TikTok Reclu, Facebook La Reclu. Te puedes comunicar a través de iHeartRadio con el botón de Talkback. Quique en los controles, Andy en la producción. Soy Leana Rodríguez, tu mejor amiga de las mañanas, tu amiga más personal de 6 a 10 AM. Vamos a iniciar esta hora con música de Survivor. Esto se llama Eye of the Tiger en 106.5 Mix, 80s, 90s y

Amigos, el 17 de septiembre del año 2009, una mujer llamada Avril Lavigne y un hombre llamado Derek Whibley, de una banda llamada Sum 41, decidieron separarse. Ellos llevaban casados 3 años, desde el año 2006. Y el 17 de septiembre del 2009, ese matrimonio llegó a su fin. Una tragedia para todos los ponquetos de centro comercial. Vamos a escuchar a Avril Lavigne, damas y caballeros. Esto se llama I'm With You en 106.5 Mix, 80s, 90s y más.

0: Vanessa, I'm with you, un baladón de Avril Lavigne en 106.5 Mix. Amigos, ¿qué les parece si hoy hablamos de nuestros hobbies del momento? ¿Cuál es ese hobby, pues donde invierten todo su tiempo extra? Yo quiero saber. Yo creo que el concepto de hobby lo incorporé a mi vida. Bueno, no, sí he tenido muchos hobbies a lo largo de los años, pero así ya de decir este es mi hobby fue en la pandemia, cuando empecé a bordar punto de cruz, que fue un hobby que adopté en la pandemia y ahí se quedó, porque honestamente me encanta, pero tengo muchos bordaditos ahí a la mitad que ya no terminé, que quizá debería reincorporar a mi vida, porque la verdad es que esta señora con TDA le viene muy bien el punto de cruz. Me ayuda a poner mis ideas en orden, estar bordando, estar concentrada, contando cuadritos con una plantilla, me da mucha paz. Voy a reincorporar el bordado de punto de cruz, claro que sí. iHeartRadio, botón de talkback, amigos, ¿cuál es su hobby del momento? Ahí venimos, no se vayan.
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4: Hola, ¿qué tal? Estamos de regreso con más información. Hay que conducir con muchísimo cuidado.
1: Tráfico lento.
4: Te comento que encontrarás circulación lenta sobre circuito interior de Avenida Jardín Ejército Nacional. Lento avance en Fernando Lencastre de Calzada Chivatito y hasta llegar a Bosgos. En Lago de Guadalupe hay tráfico lento de Avenida Hipódromo y hasta llegar a Gustavo Vaz.
1: Carga.
4: La encontrarás al momento en Gran Canal, de Villa de Ayala al Eje 3 Norte. Carga en Presidente Juárez y Ayuntamiento Adolfo López Mateos. Con carga, Avenida Tezozomoc de Aquiles Serdán a 5 de mayo.
1: Clima.
4: La temperatura al momento es de 14 grados. Esperamos para hoy una máxima de 22. 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

0: Eater y es Hall and Oates en 106.5 Mix. ¿Cuál es su hobby del momento? Yo sé que van a contestar la mayoría de ustedes. Candy Crush, ¿sí o no? O, híjole, hace poquito, sí. ¿Saben que hace poco andaba muy, muy, muy ansiosa? Me traía ansiosa un temita. Y dije, ¿cómo le hago para no pensar en esto? ¿Cómo le hago para usar mi mente, invertir esta energía en algo más? Y no fue Candy Crush, pero sí me bajé unos Tetris. Ninguno era un Tetris oficial, ya no encontré el Tetris oficial, pero sí estaba haciendo yo una especie de... tenía dos aplicaciones, especie de Tetris. Ahora, lo malo de estos hobbies es que llega la barrera de los anuncios, ¿no? Pasas un nivel, te ponen el anuncio, te quieren vender otro juego, y la verdad es que no quería pagar. iHeartRadio, botón de talkback, ¿cuál es su hobby del momento?
1: Hola, Reclu, buenos días para ti y para todos los radioescuchas. Pues mi hobby favorito es acampar, ser Overland, y una superventaja es que estoy ya casi todo el país recorriendo y conociendo. Gracias, bye bye.

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0: Se llama One More Time y es Daft Punk en 106.5 Mix. Amigos, me da mucha tristeza pensar que los hobbies están 100% relacionados con nuestro celular. Apartemos el teléfono de nuestras vidas. ¿Qué hay de la jardinería? ¿Qué hay de la horneada? Hornear fue otro de los hobbies que yo adopté en la pandemia y que se quedaron ahí. La verdad, me volví experta en hacer pay de manzana y pay de cereza. ¿Y saben qué? Hace tanto tiempo que no lo hago que no sé si todavía me saldría. iHeartRadio, botón de talkback, ¿cuál es su hobby del momento?
1: Hola Eliana, buenos días, mi nombre es Rodrigo. Bueno, uno de mis hobbies del tema del día de hoy son buenas coleccionar, soy coleccionista de figuras, sobre todo del Señor de los Anillos. Cualquier cosa del Señor de los Anillos, adelante, bienvenida a mi colección. Juegos de mesa y figuras, ese sería uno de mis hobbies.

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3: Hola, ¿qué tal? Seguimos con más información. Conduce con cuidado.
0: Tráfico lento.
3: Aquí encontrarás el tráfico en Marina Nacional de Felipe Carrillo Puerto a Laguna de Mairán. Periférico con avance lento del Boulevard de la Luz a Paseo de las Palmas. Hay tráfico en Mariano Escobedo, de Calzada México-Tacuba a Ejército Nacional.
0: Carga.
3: La encontrarás en Gran Canal de Villa de Ayala al Eje 3 Norte. También tiene carga Arcos de Belém del Eje Central a Valderas. Encontrarás en Tesosomo carga de Aquiles Herrán y hasta llegar a 5 de Mayo. Tenemos ya 15 grados y se espera una máxima de 22. Soy Mónica, continúa en 106.5 Mix, 80s, 90s y más.

0: 8:51.
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0: of Change, yes, Scorpions, en 106.5 Mix. Damas y caballeros, ¿cuál es su hobby del momento? Yo insisto, apartemos los celulares de nuestras vidas por unas cuantas horas. ¿Qué hay de una buena caminata o salir a subir el monte? El hiking, pues. iHeartRadio, botón de talkback, ¿cuál es su hobby del momento?
1: Hola, Ileana, Kiki, Andy, buenos días. Pues mi hobby tiene que ver con la música. Me gusta mezclar música, tipo DJ, o editar videos, o también tener como si estuviera mi propio estudio de grabación o mi estudio de radiodifusora y hacer como locutor. Saludos.

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2: Son ya las 9 de la mañana en la Ciudad de México. Iniciamos la última hora de este programa de jueves. Jueves 17 de septiembre, por acá en 106.5 Mix. Te saludo a ti que me escuchas a través del 106.5 de tu FM y a ti que me escuchas a través de iHeartRadio. Si te quieres comunicar con nosotros, estoy en el hashtag
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2: en arroba Reclu en Instagram. Me encuentras como Ileana2 y nos encuentras como Reclu en Mix. TikTok Reclu, Facebook La Reclu. Te puedes comunicar a través de iHeartRadio con el botón de Talkback. Kike en los controles, Andy en la producción. Soy Ileana Rodríguez, tu mejor amiga de las mañanas, tu amiga más personal de 6 a 10 AM. Vamos a iniciar esta última hora de programa con música de Bon Jovi. Esto se llama Living on a Prayer en 106.5.

Después del 17 de septiembre del año 1991, Guns N' Roses lanzó no uno, sino dos discos. Use Your Illusion 1 y Use Your Illusion 2. ¿Por qué fueron dos discos? Bueno, en ese momento la banda pensó que lanzar un álbum doble sería muy caro para los fans. Así que, no sé, esa lógica hoy, no sé qué tanto sentido haga. Pero nos dieron la opción. O sea, uno podía comprar uno o el otro. O uno una semana, nos esperábamos unos meses, nos recuperábamos económicamente, comprábamos el dos, no lo sé. En casa había dos discos de Guns N' Roses y uno era de mi hermano y el otro era mío. El mío era el 2, porque ahí venía una canción que formaba parte de la banda sonora de la película Terminator 2, que por cierto está por reestrenarse. Oigan, qué emoción. Qué emoción. Ya quedé con mi amigo Olayo Rubio en ir a ver Terminator 2 al cine juntos, porque además somos muy fans y los dos no sabemos los diálogos de memoria. Perdón, sí. Asistimos a la misma función. Si escuchan a unos locos citando toda la película, recitando toda la película, eso somos Olayo y yo. Eso somos Olayo y yo. Vamos a escuchar esto, amigos. Se llama You Could Be Mine. Es Guns N' Roses en 106.5.

0: Ahí está Guns N' Roses, You Could Be Mine, en 106.5 Mix. Hablamos el día de hoy de hobbies recientes. Y sí, uno de mis hobbies es recitar mis películas favoritas. Claro que sí, aprenderme los diálogos de mis películas favoritas. iHeartRadio, botón de talkback. ¿Cuál es su hobby del momento? 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
4: Hola, ¿qué tal? Nuevamente tenemos lista más información. Conduce con precaución.
1: Tráfico lento.
4: Considera que vas a encontrarlo en la autopista México-Puebla, entre el Eje 6 Sur, Avenida de las Torres y La Concordia. Lento avance en Calzada Ermita-Iztapalapa del distribuidor vía La Concordia y hasta llegar a Rojo Gómez. Tenemos lento avance en Congreso de la Unión, entre La Viga y el Eje 1 Norte. Lento San Antonio Abad, entre Viaducto y hasta llegar a José María Isasaga.
1: Carga.
4: La encontrarás en Arcos de Belén, del Eje Central a Valderas, con carga Gran Canal. De Villa de Ayala al Eje 3 Norte, ligera carga en Instituto Politécnico Nacional, del Eje 4 Fortuna a la Calzada Ticomán.
1: Clima.
4: Ya tenemos al momento 16 grados y esperamos una máxima de 22. Soy Mónica, continúo en 106.5 Mix, 80, 90 y más.

0: Yoko Ono protestará desnuda en Times Square para que termine la guerra con Irán. Justin Bieber y Harry Styles están siendo considerados para el medio tiempo de la final del fútbol americano 2027. Finneas, el hermano de Billie Eilish, se retira de los conciertos que tenía con Ed Sheeran porque los artistas no deben de ser silenciados cuando abogan por los oprimidos. Oprah Winfrey llegará a la esfera de Las Vegas del 2 al 4 de abril de 2027. Rick Reiner no enfrentaría la pena de muerte si es declarado culpable por el asesinato de sus padres en el juicio. La actriz Hayden Panettiere murió tras consumir oxicodona adulterada con fentanilo.
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0: está Pretty Woman, Roy Orbison en 106.5 Mix. Amigos, hablamos de hobbies, hobbies serios, hobbies del momento. ¿Qué hay de tocar un instrumento? ¿Qué hay de aprender a cantar? iHeartRadio, botón de talkback, los escucho.
1: Hola, Reclu, buen día. Mi hobby actual es traducir el Popol Vuh a maya clásico y hacerlo en formato de códice maya, así como en papel amate y con glifos.

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0: Again, Lenny Kravitz en 106.5 Mix. Amigos, coleccionar cosas también cuenta como hobby, claro que sí. Coleccionar discos, ese es uno de mis hobbies que me ha acompañado a lo largo de la mayor parte de mi vida. Desde chavita, yo creo que empecé a comprar discos a los 12 años de edad y no he parado. Han ido cambiando los formatos. He coleccionado CDs, hoy en día, por supuesto, viniles. Tengo hasta una muy pequeña colección de cassettes. Pero sí, coleccionar música, comprar discos, es uno de mis hobbies favoritos. iHeartRadio, botón de talkback, vamos a escucharlos.
1: Hola Reclu, buenos días, y buenos días a todos los Reclu oyentes. Pues fíjate que, no sé si sea hobby, pero últimamente me he estado metiendo a puros cursos, voy haciendo cursos y cursos. Ayer tuve un curso de 6 a 9 y el 15 también de 6 a 9 de la noche. Espero que me ayude, además de entretenerme.

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3: Hola, ¿qué tal? Seguimos con más información. Conduce con cuidado.
0: Tráfico lento.
3: Así encontrarás el tráfico en Calzada Ermita Iztapalapa, del distribuidor Vía La Concordia a Rojo Gómez. El avance lento en circuito interior del Eje 5 Sur en la Calzada Ignacio Zaragoza. Hay tráfico en Congreso de la Unión de la Viga al Eje 1 Norte. Lento avance en el Eje 1 Oriente de Mixcalco a Fray Servando.
0: Carga.
3: Encontrarás carga que avanza en Avenida de los Bosques de Lomas Anáhuac a Avenida de las Fuentes. Carga en Moliar de Miguel de Cervantes Saavedra a Presidente Masaryk. Ya tenemos al momento 16 grados y esperamos una máxima de 22. Continúa en 106.5 Mix, 80s, 90s y más.

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Se llama Bring Me to Life y es Evanescence en 106.5 Mix. Amigos, ya me voy. Son ya casi las 10 de la mañana en la Ciudad de México. Gracias a Kike, que estuvo en los controles. Gracias a Andy, que estuvo en la producción. Soy Ileana Rodríguez, tu mejor amiga de las mañanas, tu amiga más personal de 6 a 10 AM. Nos escuchamos mañana viernes 2000ero. Que tengan un feliz jueves. Seamos buena onda. Gracias, adiós.

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2: Muy buenos y maravillosos días tengan todos ustedes. Es un placer verdaderamente infinito poder saludarlos en este maravilloso jueves. Yo soy Charo Fernández, voy a estar hasta la una de la tarde, muy feliz, muy contenta, con música, por supuesto, dance, porque es un jueves dance, además también con estrenos de cine y series, y por si fuera poco, soundtracks de películas maravillosas que hemos elegido con muchísimo cariño para todos ustedes. Me pueden seguir también en Instagram como Charo Fernández Oficial. ¿Qué les parece si comenzamos?

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3: Hola, ¿qué tal? Nuevamente continuamos con más información. Conduce con cuidado.
0: Tráfico lento.
3: Aquí encontrarás el avance en el Eje Oriente entre Mixcalco y Fray Servando. Hay avance lento en Lorenzo Boturini de Cucurpe a la Calzada de la Viga. Tráfico en San Antonio Abad de Viaducto a José María Izasaga.
0: Carga.
3: La encontrarás en Bordo de Xochiaca, de Vicente Villada al Periférico. Tenemos carga en el Eje Norte de Periférico al Metro Angares. Con carga Guelatao de Zaragoza a Santa Cruz Mellehualco.
0: Clima.
3: La temperatura 19 grados, hoy se espera una máxima de 23. 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
2: Un clásico dance de 1979 que viene en un álbum que se llama Oceans of Fantasy y que se convirtió en uno de los grandes éxitos internacionales en la era disco. Un dato curioso es que esta canción está basada en una canción alemana de los años 70 que se llama Hallo Bimbelbaum. ¿Podemos escuchar un fragmento?

Y luego, si no mal recuerdo, como en el 2011 salió un grupo que se llama Dog Sauce con una canción que llevaba este mismo sampleo que se llama Barbra Streisand. ¿Podemos escuchar también un fragmento?

0: Barbra Streisand.
1: Perfecto. Fíjense que yo al grupo que les voy a traer a continuación es al que hizo muy famosa esta canción en la época discotec, aunque en realidad ellos no cantaban, fueron producidos y además descubiertos por Frank Farian, este productor alemán, que también descubrió a Milli Vanilli, que tampoco cantaban. Pero bueno, hoy traigo precisamente a Bonnie M, con esto a ver si se acuerdan, que se llama Gotta Go Home, aquí en 106.5 Mix.

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2: Ha llegado el momento de traerles un soundtrack maravilloso. Por cierto, fíjense que acabo de hacer una lista de los mejores soundtracks ochenteros que pueden ver en una de mis publicaciones en Instagram en este momento, que es Charo Fernández Oficial. Y por supuesto, incluí esta que salió en 1985 y fue escrita especialmente para la película Back to the Future. Es protagonizada por Michael J. Fox y Christopher Lloyd. Y es la historia de Marty McFly, que se convirtió en un clásico, que es un chavito que accidentalmente viaja a 1985. Él en 1985 viaja a 1955 y ahí conoce a sus padres cuando todavía eran adolescentes. A mí me gustó muchísimo la película, por supuesto. Esta canción suena al principio cuando va en patineta rumbo a la escuela. Y además, los de este grupo, y particularmente el líder, tienen un cameo en la película porque es uno de los jueces que decide rechazar a Marty McFly con su banda porque los considera demasiado ruidosos. La canción llegó al número uno, fue nominada al Oscar a Mejor Canción Original y se llama The Power of Love de Huey Lewis and the News para la película Volver al Futuro, aquí en 106.5 Mix.

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5: Hola, seguimos con más información. Conduce con cuidado.
6: Tráfico lento.
5: Así encontrarás el avance sobre el eje 1 oriente de Mixcalco a Fray Servando. Tenemos tráfico en Lorenzo Boturini, de Cucurpe a la calzada de la Viga. Lento avance en San Antonio Abad, de Viaducto y hasta llegar a José María Iztaccaga.
6: Carga.
5: Considere que hay carga en Avenida de los Bosques, de Lomas Anáhuac a Avenida de las Fuentes. Tenemos carga también en Molière, entre Miguel de Cervantes Saavedra y hasta llegar a Presidente Masaryk.
6: Clima.
5: La temperatura al momento es de 20 grados y esperamos una máxima de 23. 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

0: 10:47.
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0: Vámonos a 1990 con una canción mega dance maravillosa. Es una sátira sobre las personas que solo buscan fama, lujo y aparentar una vida perfecta, como sucede muchas veces en las redes sociales. Fíjense que el video fue dirigido por el reconocido fotógrafo Bruce Weber y está inspirado en el mundo de la alta moda. Por cierto, estaba leyendo que los Pet Shop Boys acaban de anunciar ya A Man from the Future, que es un nuevo álbum y está inspirado en la vida de Alan Turing. ¿Quién fue él? Les cuento. Un matemático británico que ayudó a descifrar los códigos secretos de los nazis durante la Segunda Guerra Mundial. A pesar de todo lo que hizo, no me lo van a creer, porque fue un héroe para su país. En 1952 fue llevado a juicio simplemente por mantener una relación con otro hombre, algo que en ese momento era considerado un delito en el Reino Unido. Entonces fue condenado, lo sometieron a un tratamiento hormonal. El disco recorrerá tanto sus logros científicos como su historia personal y llega a las plataformas digitales este próximo 9 de octubre. Nuevo material de los Pet Shop Boys se llama A Man from the Future, pero en este momento traigo algo buenísimo que se llama How Can You Expect to Be Taken Seriously en 106.5 Mix.

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2: Uy, esta canción es de 1983. También está ahorita en mi lista de soundtracks que pueden checar en mis publicaciones de Instagram, Charo Fernández Oficial. Pero bueno, esta en realidad fue creada especialmente para Flashdance. La música la compuso nada más y nada menos que Giorgio Moroder. La letra la escribió Irene Cara y además ella es la que canta. Y la película está protagonizada por Jennifer Beals, que es una chavita que trabaja durante el día y en las noches baila en centros nocturnos. Pero su verdadero sueño es entrar a una exclusiva escuela de danza. Y yo me acuerdo que cuando salió esta película, todas traíamos calentadores, nos ponían esta canción y la de Maniac y nos volvíamos locas y, ¿no? Todo el mundo se metió a aerobics, en fin. Pero bueno, la canción fue un fenómeno, llegó al número uno y ganó tanto el Oscar como el Globo de Oro a Mejor Canción Original. Además de darle a Irene Cara un Grammy. Se llama What a Feeling y por supuesto es Irene Cara para la película Flashdance aquí en 106.5 Mix.

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3: Hola, ¿qué tal? Nuevamente tenemos lista toda la información. Hay que conducir con cuidado.
0: Tráfico lento.
3: Vas a encontrarlo en Tláhuac, de José Clemente Orozco a Tasqueña. Lento avance en Barranca del Muerto, de Minerva al Periférico. Avanzarás poco a poco en Canal de Miramontes, de Calzada Coxpa a la Calzada Tasqueña.
0: Carga.
3: Encontrarás al momento en Calzada de las Águilas, carga que avanza. Entre Supervía Poniente y Rómulo Farril. Tenemos también carga en Calzada México Xochimilco, de Calzada de Tlalpan y hasta llegar al Periférico. Tómalo en cuenta.
0: Clima.
3: Ya tenemos 20 grados, la máxima se espera de 23. 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
2: Yoko Ono protestará desnuda en Times Square para que termine la guerra con Irán. Justin Bieber y Harry Styles están siendo considerados para el medio tiempo de la final del fútbol americano 2027. Finneas, el hermano de Billie Eilish, se retira de los conciertos que tenía con Ed Sheeran porque los artistas no deben de ser silenciados cuando abogan por los oprimidos. Oprah Winfrey llegará a la esfera de Las Vegas del 2 al 4 de abril de 2027. Rick Reiner no enfrentaría la pena de muerte si es declarado culpable por el asesinato de sus padres en el juicio. La actriz Hayden Panettiere murió tras consumir oxicodona adulterada con fentanilo.
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2: Un dance a continuación del 85, uno de los grandes clásicos de la reina del pop, podríamos decir. Fue escrita originalmente para otro artista, pero terminó convirtiéndose en uno de los sencillos más exitosos de su álbum Like a Virgin, que según yo lleva más de 21 millones de copias vendidas en todo el mundo. Fíjense que me enteré que Miley Cyrus tiene un nuevo video que está lleno de referencias de los inicios del pop. Entre ellos, pues retoma estos elementos que Madonna hizo icónicos, ¿se acuerdan? En los videos, como el de esta canción que vamos a escuchar a continuación, en donde usaba corsés, encaje, estas joyas llamativas y sobre todo coreografías verdaderamente espectaculares. Entonces, Miley dijo que quiere rendir homenaje a las grandes divas que le inspiraron, entre ellas, por supuesto, Madonna. Aquí está con...

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1: Música de película, Lalito González. Ya llegó también con los mejores estrenos de cine y series, pero fíjense que quiero ponerles antes esta canción. ¿Te acuerdas de la película Ghostbuster?
2: Pero por supuesto.
1: De Ray Parker Jr., que además fue escrita especialmente para esta canción. Y bueno, la verdad es que es una película protagonizada por Bill Murray, Dan Aykroyd, que tuvo muchísimo éxito en la década de los 80. Y ellos son precisamente unos cazafantasmas que lo que hacen es precisamente atrapar fantasmas en la ciudad de
2: Nueva York. Divertida, sí. Es terroríficamente divertida.
1: Exactamente. La verdad es que en ese tiempo y con esa tecnología, la verdad es que todo el mundo decíamos, wow, qué
2: sí, onda cuando aparecían fantasmas.
1: Los fantasmas. Tenían como esta máquina, ¿no? Que los absorbía.
2: El de ectoplasma, ¿no? Electo One.
1: Exactamente, ¿sí? ¿No? Entonces, bueno, esta canción se mantuvo en el número uno durante 3 semanas. Y recibió una nominación al Oscar como Mejor Canción Original. Y se llama precisamente como, Lalito.
2: Ghostbusters. Turururu. Turururu.
1: Ay, qué bonito.
2: ¿Puedo bailar?
1: Sí, claro. Ray Parker Jr. para la película Los Cazafantasmas a través de 106.5.

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7: Hola, ¿qué tal? Nuevamente continuamos con más información. Conduce con cuidado.
8: Tráfico lento.
7: Así vas a encontrar el avance en Canal de Miramontes, entre Calzada Coxpa y la Calzada Tasqueña. Hay avance lento en Desierto de los Leones, de calle 9 al periférico. Tenemos tráfico en el eje 3 Oriente, entre Ganaderos y el Metro Escuadrón 201. Lento Río Churubusco de Avenida Plutarco Elías Calles y hasta llegar a Avenida México Coyoacán.
8: Carga.
7: Lo encontrarás al momento sobre Calzada de las Águilas de Supervía Poniente a Rómulo O'Farrill.
8: Aviso.
7: Recuerda que el próximo 19 de septiembre se llevará a cabo el segundo simulacro nacional 2026 a las 12 horas, por lo que se activará la alerta sísmica en la Ciudad de México.
8: Clima.
7: Ya tenemos 21 grados. 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

0: 11:50.
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0: Porque es momento de una dance de 1975. La letra habla, no sé si ya lo he comentado, de pues una chava que siempre dice mentiras, es manipuladora. Y pues la otra persona que ya se dio cuenta está cansada de todo esto. El título es justamente la expresión que se usa para referirse a alguien que habla mucho, pero no dice nada sincero. Este disco marcó el gran regreso de este grupo británico, el que les quiero traer a continuación, después de que varios de sus discos no habían funcionado nada bien, porque la gente los encasilló con el de Fiebre de Sábado por la Noche, y entonces era el dance de finales de los 70, y la verdad es que ya no querían eso. Entonces incluso mandaban los discos de ellos a las estaciones de radio, pero no le ponían el nombre del grupo. Qué cañón, ¿no? Pero bueno, es buenísima, la traigo a continuación en este Jueves Dance, y se llama Jive Talking, y son los Bee Gees a través de 106.5 Mix.

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5: Y aquí está mi queridísimo Lalito González.
6: Hola, hola.
5: Con los mejores estrenos de cine, de series. Y a ver qué más, mi querido Lalito, porque nos
6: de lo
5: traes
6: que se nos atraviese, lo recomendamos.
5: Cosas sensacionales como La Isla Olvidada.
6: Película número 50 de los estudios DreamWorks Animation. Imagínate, desde 1998 que nos han regalado muchas historias.
5: A ver, ¿cómo cuáles?
6: Kung Fu Panda, Shrek, que viene también la quinta parte. La primerita fue la de Ants, ¿te acuerdas estas hormiguitas?
5: Ay, sí, qué bonitas.
6: Bueno, esa fue la primera. Y ha avanzado tanto el tiempo que ahora tenemos la película número 50, La Isla Olvidada. Película, Charito, que vas a querer ver con tu mejor amiga. O sea, se vale ir con pareja, con hijos, con tu familia, pero cuando veas esta película con tu mejor amigo o amiga, es lo que más vale la pena, porque obviamente la película habla de esas dos mejores amigas que se conocen desde la primaria, Joe y Raisa, y que entonces han crecido a un punto donde una de ellas podría irse a estudiar lejos. Y allí empieza todo, ¿no? Se llama también La Isla Olvidada porque hay mucha fantasía. Todo tiene que ver también con Filipinas y con toda la, digamos, la mitología que se crea por allá por Filipinas, ¿no? Tanto los monstruos, todo. Es una cinta hermosa. Platiqué justamente con Esmeralda Soto, que ella es una de las actrices que da voz a una de las dos protagonistas. Se llaman Raisa y se llaman Joe. Vamos a escuchar qué es lo que nos cuenta justamente sobre estos dos personajes femeninos, porque dice ella esto.
7: Me parece pues importantísimo ver a mujeres valientes, mujeres capaces, mujeres que quieren, como Raisa, que quieren ser científicas. O sea, me parece muy importante poner eso en las nuevas infancias, ¿no? Saber que las mujeres podemos soñar en grande. La feminidad no es un impedimento, ¿no? Porque luego, pues lo que no me gustaba ver de princesas y así era, pues siempre estar bonitas, y aquí ellas están tatuadas, pelonas.
6: Y está padre.
5: Me
6: también
5: encanta, claro.
6: Mucha fantasía, mucha aventura. El valor de la amistad es increíble. Vayan a ver esta película, pero con su mejor amigo o amiga. Y
5: le voy a decir a Marta de Baile que vayamos a ver.
6: Vayan, vayan, de verdad. Sí, se la van a pasar increíble. La Isla Olvidada, que llega a los cines, película número 50 de DreamWorks Animation.
5: Tenemos más estrenos, pero antes más música aquí en 106.5 Mix.

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3: Amigos de Mix, ¿qué tal? ¿Cómo están? Deseo que tengan una excelente tarde. Mi nombre es Montserrat y como siempre es un gusto para mí acompañarlos.
0: Aviso.
3: Recuerden que hoy no circulan los autos con holograma 1 y 2 de verificación. Engomado verde, terminación de placas 1 y 2.
0: A vuelta de rueda.
3: Se complica mucho San Fernando, entre viaducto Tlalpan y Francisco y Madero.
0: Lento.
3: El avance de la avenida Miguel Ángel de Quevedo, desde la calzada de Tlalpan hasta Insurgentes.
0: Ligera carga.
3: Se complica un poco la avenida San Jerónimo, de Periférico hasta Luis Cabrera. También nos encontramos un poco de tráfico en Gabriel Mancera, del eje 8 Sur hasta Obrero Mundial.
0: Buen avance.
3: En el eje 4 Sur, de la calzada de la Viga hasta Circuito Interior.
0: Clima.
3: En este momento la temperatura marca 22 grados y para hoy se espera una mínima de 13 grados. Mi nombre es Montserrat y te acompaño aquí en 106.5 Mix, 80s, 90s y más.
4: Bueno, pues déjenme decirles que Mark Wahlberg, que es este extraordinario actor, ya está en cines con el estreno de la película A Cualquier Precio. Es una historia, les cuento, inspirada en hechos reales de la década de los 60. Imagínense, es un joven afroamericano que fue el primer agente de color del FBI, quien encuentra una arriesgada alianza con un sicario de la mafia para vengar a los suyos, y sobre todo lo que él quiere es buscar justicia por los derechos civiles de su comunidad en medio, por supuesto, del racismo y la corrupción. Y luego de ver esta película, la pregunta que yo me hago es, ¿ustedes hasta dónde estarían dispuestos a llegar para hacer justicia? Esta es una gran recomendación de cine de acción, crimen y suspenso. Se llama A Cualquier Precio. Consulten su cartelera y no se pierdan esta gran historia. A mí la verdad es que me encantan las películas inspiradas en hechos reales. Esta cinta, de hecho, sigue la historia de Gregory Scarpa. Él fue un sicario de la mafia de Nueva York que también fue informante del FBI, imagínense. Y déjenme decirles que el nivel de caracterización es impresionante porque durante una prueba de maquillaje, les cuento esto, el hijo real de Scarpa vio a Mark Wahlberg caracterizado como su papá y le dijo, hey dad, ¿no? Por un momento realmente lo confundió con su padre. Es una gran producción, así que no se la pueden perder. A Cualquier Precio ya está en cines.
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4: Y Lalito González. Y este estreno que traes a continuación me suena muchísimo.
5: Resident Evil.
4: De tiempo atrás.
5: Nada más de 30 años si son gamers. Ajá. Obviamente les recuerda ese videojuego que salió en 1996. Tiene 30 años, Resident Evil. Ajá. Y después se hizo
4: una... Yo no nací
5: una...
4: en ese entonces.
5: No, ajá, todavía ajá. Nosotros no tampoco. Muy jóvenes. Nos la han contado. Exacto. Pero bueno, a partir de allí tuvo tanto éxito ese videojuego que tuvo muchos títulos. Uh-huh. Y después se hizo una serie de películas donde participó Mila Jovovich. Uh-huh. Junto con
4: guapísima.
5: Su esposo, es hermosa Mila Jovovich, y su esposo era el director, es Paul Anderson. Y entonces habían hecho buena mancuerna, pero claro, cada una de las películas era así como que esto como que está muy desapegado al videojuego, ¿no?
4: Claro.
5: Y terminó por no gustar quizá la sexta parte, y entonces muchos fans intentaron que hubiera como una nueva forma de contar Resident Evil, y hubo series, hubo películas animadas, no funcionaban, claro. Y llega esta, que es Noche Cero. ¿Por qué está interesando tanto? Por el director, que se llama Zach Cregger, que él es el mismo hombre que estuvo detrás de Barbarian.
4: Uh-huh.
5: Y otra película muy exitosa que tuvo nominaciones y triunfos en los Oscar, como esta que se llama La Noche de la Desaparición. Uh-huh. Entonces, como le sabe muy bien él al terror, uh-huh, tiene una fórmula, digamos, algo así como una fórmula de garantía que nos compartió ahora que vino a México, porque estuvo por acá presentando la película. Este cineasta se llama Zach Cregger y vamos a escuchar qué es lo que nos cuenta.
6: Uh-huh. La anticipación es el ingrediente más importante del horror. Si hago una película repleta de sustos repentinos, llega un punto en el que deja de dar miedo. Las mejores películas de terror son capaces de asustarte sin tanto jump scares. Y yo lo empleo de vez en cuando en mis películas, pero el verdadero punto dulce está en la anticipación, la espera antes del susto.
4: No, okay.
5: Pues bueno, terror zombie. Uh-huh. Muchos dicen que ya está muy gastada la fórmula, pero películas como okay. esta nos dicen que no, que el público todavía las está esperando.
4: Resident Evil.
5: Noche Cero llega a los cines.
4: Muy bien, tenemos música y tenemos más estrenos aquí en 106.5 Mix.

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0: Diferentes testigos que también participan. Ya saben, este tipo de producciones te atrapan porque tú eres como una especie de
1: detective,
0: ¿no? De claro, claro que es culpable y después te presentan otra prueba y dices, no lo sé. Entonces, bueno, Monstruo, la historia de Lizzie Borden, que es la primera vez que Ryan Murphy toca la historia de una mujer asesina, porque los anteriores eran los Menéndez, era el payaso, era justamente Dahmer, y ahora pues nos vamos con una mujer.
1: Que se llama Monstruo, la historia de Lizzie Borden. Fíjate, Lalito, que acabo de ver una película que se llama Barreda. Es una producción argentina, porque allá sucedió esta historia que es tremenda, de un dentista que se veía de lo más tranquilo, normal, era respetado en su comunidad, y que mata a su suegra, a su esposa y a sus dos hijas. Obviamente lo llevan a juicio y precisamente habla de lo que tú decías hace rato, ¿no? Te ponen a dudar, oye, sí lo maltrataban, oye, sí fue justificable, oye, que no es de ninguna manera, pero de repente dices, estás de este lado, estás de este lado, en fin, una muy, muy buena historia basada en hechos de la vida real. Se llama Barreda y está en Prime.
0: Eso es lo que más me pone la piel chinita, Charito, el hecho de saber que son historias reales, ¿no? Yo creo que hay que verla con esos ojos de asombro y para humanizarnos todavía más con todo lo que estamos viviendo en este mundo.
1: Por supuesto. Bueno, tenemos más música, más estrenos aquí en 106.5 Mix. Hello.

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3: Amigos de Mix, ¿qué tal? ¿Cómo están? Deseo que tengan una excelente tarde. Mi nombre es Montserrat y como siempre es un gusto para mí acompañarlos.
0: Aviso.
3: Recuerden que hoy no circulan los autos con holograma 1 y 2 de verificación. Engomado verde, terminación de placas 1 y 2.
0: A vuelta de rueda.
3: Se complica mucho San Fernando, entre viaducto Tlalpan y Francisco y Madero.
0: Lento.
3: El avance de la avenida Miguel Ángel de Quevedo, desde la calzada de Tlalpan hasta Insurgentes.
0: Ligera carga.
3: Se complica un poco la avenida San Jerónimo, de Periférico hasta Luis Cabrera. También nos encontramos un poco de tráfico en Gabriel Mancera, del eje 8 Sur hasta Obrero Mundial.
0: Buen avance.
3: En el eje 4 Sur, de la calzada de la Viga hasta Circuito Interior.
0: Clima.
3: En este momento la temperatura marca 22 grados. Y para hoy se espera una mínima de 13 grados. Mi nombre es Montserrat y te acompaño aquí en 106.5 Mix. 80s, 90s y más.

0: 12:50.
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0: showtime. Y Lalito González, tenemos una última que es Catedrales, también en streaming.
5: Miniserie en Prime Video de estas. Es que seguimos con este ambiente, Charito, de detectivesco el asunto, ¿no? Uh-huh. Habla de un asesinato ocurrido en 1986. Una uh-huh. chica fue asesinada en un pueblo que es extremadamente religioso. Uh-huh. Y entonces ese asesinato jamás se resolvió. Uh-huh. Nunca. 30 años después, la hermana mayor de la joven que fue asesinada regresa al pueblo. Todo ocurre en Chile. Bueno, aparte del hecho de ver la cordillera y ver un ambiente totalmente distinto, ya te mete en la serie, ¿no? En la historia. Bueno, regresa la hermana mayor y uh-huh. ella dice, oye, ¿cómo es posible que han pasado 30 años y uh-huh. que nadie diga nada? O sea, llego con mi familia y prefieren no hablarlo, ¿no? Uh-huh. Ya mejor lo olvidamos, no nos vayamos uh-huh. a meter en problemas. Pero ella dice, no, yo voy a investigar qué es lo que pasa en todo esto. Lo van uh-huh. a desarrollar en 6 episodios. Importante decirles también que esta miniserie de 6 capítulos está basada en una novela que se llama igualito Catedrales, de una escritora argentina muy famosa que se llama Claudia Piñeiro, por si uh-huh. lo quieren checar también en papel. Allí está, y si lo quieren en televisión, Catedrales en Prime Video.
0: Bueno, pues yo he recomendado varios libros precisamente de ella. Oye, Lalito, que le está yendo muy bien a El Juicio,
5: sí,
0: ¿no?
5: Que protagonizada en la misma, por Eugenio Derbez y por Pedro Alonso. Pedro Alonso le suena porque es Berlín en La Casa de
0: lo
5: Papel.
0: Amo.
5: Tuve la oportunidad de ver el primer episodio en compañía de ellos dos. Era una cosa muy muy petit, digamos.
0: Y muy exclusiva.
5: Muy exclusiva, y ahí estuvimos representando a Mix, por supuesto. Pero sabes, es un hombre encantador, porque, digamos, Berlín no es el personaje más bueno, digamos, ¿no?
0: No.
5: Finalmente es un ladrón. Y acá en esta serie de El Juicio, para muchos pareciera que es el villano de la historia, pero uh-huh. como persona, el señor Pedro Alonso es una persona encantadora. Es una serie muy bien actuada, tanto por Eugenio Derbez como por él. Yo sé que al decir Eugenio muchos dirán, es comedia, no, este es un drama uh-huh. que aparte le da voz a las víctimas de abuso. Uh-huh. Entonces, es una serie que les costó muchos años de investigación inclusive. Claro. Todo surgió de una investigación periodística de León Krause, uh-huh. que le cuenta una historia a Eugenio Derbez y dice, esto lo tenemos que retratar, porque uh-huh. hay tantos casos que se saben, no solamente en México, sino en América Latina, que hay que dar voz para uh-huh. que se te replique todo esto. Entonces, la encuentran ustedes como El Juicio, está en la misma plataforma donde está Catedrales en Prime Video.
0: Muy bien, pues muchísimas gracias,
5: gracias
0: por toda
5: vámonos
0: esta información.
5: Cine.
0: Vámonos al cine, pero antes música aquí en 106.5.

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1: Muchísimas gracias a todos ustedes por habernos acompañado. Gracias a mi Quique, que ha estado en los controles. Fernanda Curia en la producción. Yo soy Charo Fernández y los espero mañana en punto de las 10 de la mañana. Ustedes a continuación se quedan con Luisa Carrandi. Pásenla muy bien.

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2: Muy buenas tardes, la una con un minuto en la Ciudad de México. Gracias, Charito. Es momento de iniciar este programa de 1 a 4 de la tarde. Soy Luisa Carrandi. Bienvenidos en los controles. Se despide Kike Kikazo, a la productora de este programa es Sara Vivar. Y no olviden que el próximo jueves 24 de septiembre tenemos Mix Pop Music de Celine Dion. De verdad es una historia y una mujer admirable. Y ojalá que lo puedan escuchar, es a las 4 de la tarde. Soy Luisa Carrandi, me encuentran en redes sociales, en Instagram, en X y en Facebook. Vamos a iniciar este programa con una canción de 1983. Se trata de Cyndi Lauper y esto se llama Girls Just Wanna Have Fun. 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

0: Murder on the Dance Floor, Sophie Alex Dexter en 106.5 Mix, 80s, 90s y más. Madonna está lista para regresar a los MTV Video Music Awards. Ya pasaron 23 años de su más reciente presentación. Será la encargada de abrir la ceremonia el próximo 27 de septiembre, en lo que será su primera presentación en estos premios desde 2003. Su historia con los VMAs comenzó en 1984, cuando hizo historia con su presentación de Like a Virgin. Es que el matrimonio Madonna y los VMAs es un matrimonio que ha sido bastante constante, y Madonna ha llamado muchísimo la atención con sus presentaciones, y esto ha hecho más importantes estos premios. También protagonizó uno de los momentos más recordados de la ceremonia, ¿se acuerdan? En 2003, cuando besó a Britney Spears y a Christina Aguilera. Además de su regreso al escenario, Madonna es la artista con más nominaciones este año, con 11 candidaturas, gracias a su nuevo disco Confessions 2. Compite en categorías como Video del Año, que es buenísimo el video de Madonna, Artista del Año y Canción del Año. El álbum fue lanzado en julio y marca una nueva etapa en su carrera, mezclando sonidos de música house y trance con canciones más personales. Y pues como la segunda parte del Confessions on a Dance Floor. Soy Luisa Carrandi, escuchan 106.5 Mix.
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4: Amigos de Mix, ¿qué tal? ¿Cómo están? Deseo que tengan el mejor de los trayectos. Mi nombre es Montserrat y como siempre es un gusto para mí acompañarlos.
1: Aviso.
4: Se registra un vehículo descompuesto en circuito interior después de la avenida Jardín, hacia el eje 2 Norte.
1: A vuelta de rueda.
4: Se complica mucho José Vasconcelos, de Constituyentes hasta Benjamín Franklin.
1: Lento.
4: El avance de la avenida Jalisco, de Periférico hasta Antonio Maceo. Se complica también Desierto de los Leones, entre calle 9 y Periférico. Con avance lento Monterrey, de Chihuahua a Chapultepec.
1: Ligera carga.
4: Vamos a avanzar poco a poco en Parque Lira, de Observatorio hasta la avenida Constituyentes.
1: Buen avance.
4: En Paseo de las Jacarandas, de La Raza hasta la avenida Jardín.
1: Clima.
4: En este momento la temperatura marca 22 grados. Mi nombre es Montserrat y te acompaño en 106.5 Mix. 80s, 90s y más.

0: ONU protestará desnuda en Times Square para que termine la guerra con Irán. Justin Bieber y Harry Styles están siendo considerados para el medio tiempo de la final del fútbol americano 2027. Finneas, el hermano de Billie Eilish, se retira de los conciertos que tenía con Ed Sheeran porque los artistas no deben de ser silenciados cuando abogan por los oprimidos. Oprah Winfrey llegará a la esfera de Las Vegas del 2 al 4 de abril de 2027. Rick Reiner no enfrentaría la pena de muerte si es declarado culpable por el asesinato de sus padres en el juicio. La actriz Hayden Panettiere murió tras consumir oxicodona adulterada con fentanilo.
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0: Wicked Game, Chris Isaak en 106.5 Mix, 80s, 90s y más. En 1982, una película de ciencia ficción que se llamó The Thing o La Cosa del Otro Mundo llegó a los cines y fue recibida pues con bastante frialdad, podríamos decir. La crítica no quedó convencida, el público tampoco y no respondió como esperaba el estudio. Su director, John Carpenter, había puesto muchísimo en ella, pero el estreno fue un golpe fuerte, ya que la película terminó siendo vista como demasiado oscura y violenta para su época. Mientras la película parecía convertirse en un fracaso, algo estaba pasando en otro lugar. Las personas que la descubrían después de verla en televisión, en VHS y en funciones nocturnas comenzaron a hablar de ella como una película especial. Con los años parecía destinada al olvido, pero fue ganando nuevos seguidores. Sus efectos especiales, creados antes de los efectos digitales, ¿no?, que dominaran Hollywood, comenzaron a ser admirados por las nuevas generaciones de cineastas y fanáticos. Hoy es considerada una de las películas de culto más importantes de la ciencia ficción y el terror. John Carpenter tuvo que esperar décadas para que esto pasara. Soy Luisa Carrandi, escuchan 106.5 Mix.
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1: Aquí están los datos inútiles. En Venus, el viento puede alcanzar velocidades de hasta 724 kilómetros por hora. McLemore es el nombre artístico de Benjamin Hammond Haggerty. Más del 99% de las 5,000 millones de especies que han habitado la Tierra a lo largo de su historia están extintas. Roger Waters estudió arquitectura. Los puercoespines tienen aproximadamente 30,000 púas. Soy Luisa Carrandi, escuchan 106.5 Mix.
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1: Amigos de Mix, ¿qué tal? ¿Cómo están? Deseo que tengan el mejor de los caminos. Mi nombre es Montserrat y los acompaño con todo lo que tienen que saber del tráfico y el clima.
2: A vuelta de rueda.
1: La Avenida de los Maestros, entre Periférico y Álamos.
2: Lento.
1: El avance de la Avenida Jalisco, entre Periférico y Antonio Maceo. Se complica también la Avenida Sonora, de la Avenida México a Chapultepec.
2: Ligera carga.
1: El avance es poco a poco en Amores, entre Concepción Beistegui y el Eje 8 Sur.
2: Buen avance.
1: Aprovechen que ya está libre Paseo de las Jacarandas, de La Raza hasta la Avenida Jardín.
2: Clima.
1: En la temperatura se registran 22 grados y para hoy se espera una mínima de 13 grados. Mi nombre es Montserrat. Te acompaño en 106.5 Mix, 80s, 90s y más.

0: 1:51.
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2: Muy buenas tardes, las 2:01. Es jueves 17 de septiembre de 2026. Parece lunes, pero no, ya es jueves. En los controles está Osmar, en la producción está Sarita, soy Luisa Carrandi. Tenemos Mix Pop Music de Celine Dion, jueves 24 de septiembre a las 4 de la tarde, para que no se lo vayan a perder. Tenemos muy buena música como esta de Eurythmics, esto es Sweet Dreams Are Made of This. Escuchen.

0: All That She Wants, 6 of Base en 106.5 Mix. Guitar Center lanzó una competencia convocatoria para encontrar a un artista desconocido que tenga la oportunidad de abrir uno de los conciertos de Ed Sheeran en la Ciudad de México el próximo 7 de octubre. Este concurso comenzó el 19 de agosto, antes de la polémica que llevó a Macklemore a salir de la gira, pero la convocatoria sigue abierta, justo cuando Ed Sheeran se ha quedado sin shows de apertura. La situación se volvió todavía más llamativa porque todos los artistas que acompañaban a Ed Sheeran y a su banda de apoyo dejaron la gira en solidaridad con Macklemore. Entre ellos están Phineas, Lucas Graham y Miles Smith. Ed Sheeran ha dicho que no fue responsable de la salida de Macklemore. Mientras tanto, Macklemore donará $1,000,000 que había ganado por la gira a personas de Palestina. Y bueno, Sheeran insiste en que él no tuvo nada que ver, que trató de mediar, que trató de hablar con los promotores, pero que no le hicieron caso y que sí continuaba con el rapero de Macklemore. E iban a cancelar sus shows. Yo creo que Ed Sheeran está en el lugar de decir, pues entonces no me presento. Y seguramente alguien más lo pudo haber contratado, pero bueno. Soy Luisa Carrandi, escuchan 106.5 Mix.
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4: Amigos de Mix, que tengan una tarde muy bonita. Mi nombre es Montserrat y es un gusto para mí acompañarlos.
1: Aviso.
4: Consideren afectación vial en inmediaciones del Teatro Metropolitan por la presentación de Ana Torroja a las 9 de la noche. Como alternativas están la Avenida Hidalgo y Artículo 123.
1: A vuelta de rueda.
4: Te complica mucho José Vasconcelos, de Constituyentes hasta Benjamín Franklin.
1: Lento.
4: El avance de la Avenida Sonora, entre la Avenida México y Chapultepec.
1: Ligera carga.
4: Sobre Amores, entre Concepción Beistegui y el Eje 8 Sur.
1: Buen avance.
4: Aprovechen que ya está libre, Circuito Interior, entre Marina Nacional y Reforma.
1: Clima.
4: En este momento la temperatura marca 23 grados. Y para hoy se espera una mínima de 13 grados. Mi nombre es Montserrat y te acompaño en 106.5 Mix. 80s, 90s y más.
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0: in the Sky, Alan Parsons Project en Mix. El último concierto de Ozzy Osbourne y Black Sabbath va a llegar a los cines de todo el mundo. Esto va a ser el próximo 28 de octubre con la película Back to the Beginning. Este show se realizó en julio de 2025 en Birmingham y reunió por última vez a los cuatro integrantes originales de Black Sabbath: Ozzy Osbourne, Tony Iommi, Geezer Butler y Bill Ward. Además, contó con invitados como Metallica, Guns N' Roses, Pantera, Slayer y Steven Tyler. La cinta tendrá una duración de 100 minutos y mostrará el concierto completo, además de imágenes detrás del escenario y momentos personales de los músicos. Este evento fue también un gran éxito de recaudación, con cerca de 11 millones de libras destinadas a distintas causas. Para Ozzy, el concierto fue una oportunidad para despedirse de sus fans, algo que, según contó su esposa Sharon Osbourne, era lo que más quería antes de retirarse de los escenarios y de esta vida. Hay muchas películas de conciertos últimamente. Ahorita ya está la de Don't Look Back in Anger, la de Oasis, y por ahí vi también que iban a hacer, ¿no?, que ya está anunciada en los cines, la de Linkin Park. Soy Luisa Carrandi, escuchan 106.5 Mix.
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3: Ella es Avril Lavigne, nació el 27 de septiembre de 1984 en Belleville, Ontario, en Canadá. Desde niña mostró interés por la música y comenzó cantando gospel y country en iglesias y ferias locales. A los 13 años ganó un concurso de radio que le dio la oportunidad de cantar junto a Shania Twain frente a unas 20,000 personas. Ese momento fue una señal de lo que vendría después. A finales de los años 90 comenzó a buscar una carrera profesional en la música y finalmente firmó con Arista Records. En el 2002 se lanzó Let Go, su primer álbum, que la convirtió en una estrella internacional gracias a canciones como Complicated y Skater Boy. Avril Lavigne rápidamente se convirtió en una de las caras más importantes del pop punk de los años 2000, especialmente entre las mujeres jóvenes, que encontraron en su música una forma distinta de expresarse. Después de Let Go, lanzó discos como Under My Skin, The Best Damn Thing, Goodbye Lullaby, Avril Lavigne, Head Above Water y Love Sucks, explorando diferentes sonidos sin alejarse por completo de sus raíces. A lo largo de su carrera ha recibido varias nominaciones al Grammy y ha vendido millones de discos alrededor del mundo. En 2024 fue nombrada miembro de la Orden de Canadá, uno de los mayores reconocimientos que puede recibir un ciudadano canadiense. Su estilo, sus canciones y su imagen ayudaron a llevar el pop punk a una audiencia mucho más grande y la convirtieron en una de las artistas más recordadas de su generación. Aquí está Avril Lavigne con Complicated en 106.5 Mix.

0: Phantom, Banga Boys en 106.5 Mix. David Byrne acaba de lanzar una edición ampliada de Who is the Sky. Esto para celebrar el primer aniversario del disco, originalmente publicado en septiembre de 2025. Esta nueva versión incluye 4 canciones extra, entre ellas 2 temas nuevos: My Madness y T-Shirt. El álbum contó originalmente con invitados como Hayley Williams, St. Vincent y Tom Skinner de The Smile. David Byrne explicó que decidió agregar estas canciones porque hoy los discos pueden cambiar con el tiempo, especialmente con las plataformas digitales. En My Madness, el cantante habla de su propia locura, como si fuera algo separado de él, mientras que T-Shirt nació a partir de imágenes y frases que las personas llevan en sus playeras. Y me encanta porque hasta tiene, ¿no?, una canción para su departamento, y me encanta la inspiración de dónde la saca David Byrne. Además, la nueva edición incluye una versión de ¿Cuál es la razón? ¿Cuál es la razón? La cantó en de que menos en el concierto que yo fui de David Byrne, la cantó, y es una producción de mi queridísimo Camilo Lara, de Mexican Institute of Sound, y Natalia Lafourcade. No estaba Natalia Lafourcade, ni apareció por ahí Camilo, pero sí la cantó junto con su equipo y junto con su corista, y les quedó increíble. Soy Luisa Carrandi, escuchan 106.5 Mix.
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4: ¿Cómo les va esta tarde, amigos de Mix? Mi nombre es Montserrat y, como siempre, es un placer para mí acompañarnos.
1: Aviso.
4: Tomen en cuenta que el próximo 19 de septiembre se llevará a cabo el segundo simulacro nacional 2026 a las 12 de la tarde. Así que se activará la alerta sísmica en la Ciudad de México. Tomen sus precauciones.
1: A vuelta de rueda.
4: Barranca del Muerto, de Río Mixcuac hasta Periférico.
1: Lento.
4: El avance del eje 1 poniente Cuauhtémoc, entre el eje 2 sur y el eje 3 sur.
1: Ligera carga.
4: Se complica un poco la calzada Ticomán, entre Insurgentes Norte e Instituto Politécnico Nacional.
1: Buen avance.
4: Aprovechen que ya está libre la calzada Chivatito, desde Paseo de la Reforma hasta Fernando Alencastre.
1: Clima.
4: En la temperatura se registran 23 grados. Y para hoy esperamos una mínima de 13 grados. Mi nombre es Montserrat y te acompaño en 106.5 Mix. 80s, 90s y más.

0: 52.
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2: Muy buenas tardes, las 3:02, es jueves 17 de septiembre de 2026, soy Luisa Carrandi. No estoy sola porque Osmar está en los controles y Sarita está en la producción. Estoy aquí también con Luis Ponce, que es el encargado de la ingeniería y el diseño de audio del nuevo programa de Mix Pop Music que tenemos de Celine Dion. Este programa va a salir al aire a través de toda la cadena Mix y de iHeartRadio el jueves 24 de septiembre a las 4 de la tarde. Está hecho a mano este programa, está increíble, no se lo pueden perder. Soy Luisa Carrandi, me encuentran en redes sociales, Instagram, X, Facebook. Si necesitan algo también me pueden mandar un mensajito de voz a través del talkback de iHeartRadio. Y guarden el talkback porque muy pronto voy a dar boletos para Maroon 5. Ellos se presentan en el estadio Alfredo Harp Elú el 30 de septiembre, ¿ok? No dejen de escuchar Mix. Aquí está Europe, The Final Countdown en 106.5 Mix. 80s, 90s y más.

0: Lose Yourself, Eminem en 106.5 Mix. Lady Gaga, junto con su novio prometido, padre de su hija, Michael Polanski, ya, bueno, pues se sabe que tuvieron una niña que se llama Rose Bean Polanski y nació el 9 de junio a las 11:19 de la noche en el Cedar Sinai Medical Center de Los Ángeles. Y bueno, seguimos sin saber y más desconcertados, porque si nació el 9 de junio y su última presentación, ¿no?, en una cosa que hizo Apple Music fue el 25 de mayo. Pues del 25 de mayo al 9 de junio no pasó mucho tiempo. Dakota Johnson y Machine Gun Kelly están pues alimentando los rumores de un romance. Y los cuatro integrantes de Talking Heads se van a reunir para lanzar una estación de radio de los Talking Heads. Talking Heads Radio se va a llamar. Y Cara Delevingne va a protagonizar el debut como directora de Salma Hayek, que es una película que ya se llama Arena y va a estar producida por Angelina Jolie. Me parece un conjunto de mujeres realmente, pues, realmente talentosas. Y Millie Bobby Brown y Jackie Bon Jovi le dieron la bienvenida a su bebé número 2. También fue adoptado y es a un año de la primera criatura que tienen juntos. Soy Luisa Carrandi, escuchan 106.5 Mix.
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4: ¿Qué tal amigos de Mix? Deseo que tengan el mejor de los caminos. Es un placer para mí acompañarlos.
1: Aviso.
4: Tomen en cuenta que la tarifa vigente de los parquímetros en zonas Eco Park es de 3 pesos con 40 centavos por 15 minutos y 13 pesos con 60 centavos por hora.
1: A vuelta de rueda.
4: En la avenida Universidad encontramos tráfico muy lento, de Insurgentes hasta el eje 8 Sur.
1: Lento.
4: El avance es complicado en la avenida Tláhuac, de José Clemente Orozco a Periférico.
1: Ligera carga.
4: Se complica un poco la avenida Aztecas, de avenida del Imán a Moctezuma.
1: Buen avance.
4: Aprovechen que ya está libre Miguel Bernard, de Otón de Mendizábal hasta Juan de Dios Batis.
1: Clima.
4: En la temperatura se registran 22 grados. Mi nombre es Montserrat y te acompaño en 106.5 Mix, 80s, 90s y más.

0: Yoko Ono protestará desnuda en Times Square para que termine la guerra con Irán. Justin Bieber y Harry Styles están siendo considerados para el medio tiempo de la final del fútbol americano 2027. Finneas, el hermano de Billie Eilish, se retira de los conciertos que tenía con Ed Sheeran porque los artistas no deben de ser silenciados cuando abogan por los oprimidos. Oprah Winfrey llegará a la esfera de Las Vegas del 2 al 4 de abril de 2027. Rick Reiner no enfrentaría la pena de muerte si es declarado culpable por el asesinato de sus padres en el juicio. La actriz Hayden Panettiere murió tras consumir oxicodona adulterada con fentanilo.
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2: Esta es la historia de una canción. Michael Jackson escribió Billie Jean pensando en las experiencias que él y sus hermanos habían vivido con algunas fans durante los años de los Jackson Five. Una de las historias que más lo marcó ocurrió en 1981, cuando recibió cartas de una mujer que aseguraba que Michael era el padre de uno de sus gemelos. Nada más de uno de los gemelos. Las cartas llegaron a ser tan insistentes que incluso le provocaron pesadillas. A partir de esas experiencias nació la idea de una mujer que acusa al cantante de ser el padre de su hijo. Aunque Michael aclaró después que Billie Jean nunca existió como una persona real. Cuando comenzó a trabajar en la canción para Thriller, Quincy Jones quiso cambiarle el nombre a Not My Lover, pero Michael se negó porque quería conservar Billie Jean. La grabación se convirtió en un proceso lleno de pequeños detalles. Michael y Quincy Jones trabajaron durante horas para encontrar el sonido correcto, mientras Louis Johnson probó varios bajos hasta que Michael eligió uno de Yamaha. El ingeniero Bruce Swedien llegó a mezclar la canción 91 veces, algo completamente fuera de lo normal para él, hasta que Jones le pidió regresar a una de las primeras mezclas que terminó siendo la definitiva. Incluso, la voz tuvo un tratamiento especial para una de las partes. Michael cantó a través de un tubo de cartón de casi 2 metros. Billie Jean salió en enero de 1983 como parte del Thriller y poco después Michael la presentó en televisión durante el Motown 25, donde por primera vez hizo el moonwalk frente a millones de personas. Desde entonces, la canción está ligada tanto a su sonido como a una de las actuaciones más recordadas de su carrera. Aquí está Michael Jackson con Billie Jean.

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0: Enjoy the Silence, una canción de 1990 de Depeche Mode. Y Quentin Tarantino está escribiendo una nueva novela sobre Cliff Booth, el personaje interpretado por Brad Pitt en Once Upon a Time in Hollywood. El título del libro es The Adventures of Cliff Booth y estará ambientado en Hollywood de 1977, 8 años después de la película. La historia seguirá Booth, un veterano de guerra y doble de acción que también ha trabajado como bartender y proyeccionista de cine. La novela llegará el 8 de diciembre después del estreno en cines de la película The Further Misadventures of Cliff Booth, dirigida por David Fincher y protagonizada nuevamente por Brad Pitt. La cinta llegará a los cines el 25 de noviembre y después estará disponible en streaming. Esta será la segunda novela de Tarantino relacionada con Once Upon a Time in Hollywood después de la adaptación de la película que publicó en 2021. Y la próxima semana se estrena una nueva película de Brad Pitt, El Corazón de la Bestia, y dicen que está muy buena. Habrá que verla. Soy Luisa Carrandi, escuchan 106.5.
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4: ¿Qué tal, amigos de Mix? Deseo que tengan el mejor de los caminos. Es un placer para mí acompañarlos.
1: Aviso.
4: Tomen en cuenta que la tarifa vigente de los parquímetros en zonas Eco Park es de 3 pesos con 40 centavos por 15 minutos y 13 pesos con 60 centavos por hora.
1: A vuelta de rueda.
4: En la avenida Universidad encontramos tráfico muy lento, de Insurgentes hasta el eje 8 Sur.
1: Lento.
4: El avance es complicado en la avenida Tláhuac, de José Clemente Orozco a Periférico.
1: Ligera carga.
4: Se complica un poco la avenida Aztecas, de avenida del Imán a Moctezuma.
1: Buen avance.
4: Aprovechen que ya está libre Miguel Bernard, de Otón de Mendizábal hasta Juan de Dios Batis.
1: Clima.
4: En la temperatura se registran 22 grados. Mi nombre es Montserrat y te acompaño en 106.5 Mix, 80s, 90s y más.

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Forever Young, Alpha Bill en 106.5 Mix, 80s, 90s y más. Ya casi son las 4, ya me voy, pero regreso mañana en punto de la 1 de la tarde. Muchas gracias, Sarita, por haber estado en la producción de este programa. Gracias, Osmar, por haber estado en los controles. No olviden, 24 de septiembre, 4 de la tarde, Mix Pop Music de Celine Dion por toda la cadena Mix y por iHeartRadio. Los dejo, pero regreso mañana. Esto es de Aqua, es Barbie Girl. Bye bye.

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2: Y todos llegamos bailando y todos estamos contentos en esta su vieja escuela con Mario Lafontaine.
3: Y con mi queridísimo socio Arturo López Gavito comenzamos este programón de la vieja escuela.
2: ¿Por qué te ves también hoy?
3: Porque me bañé, socio, me puse mi mascarilla de aguacate.
2: No, socio, traes ahí como 600,000 pesos en la pura chamarra.
3: Pero bueno, pero es prestadita, socio.
2: Pero te ves bien.
3: Muchas gracias, querido socio. Pues bueno, socio, en este programa vamos a ver muchas cosas y entre otras cosas, los grandes del rock se encuentran en un encuentro entre bandas norteamericanas e inglesas en las grandes.
2: Y vamos a hacer que las pistas de baile, ay, socios, se enciendan, cobren fuego, porque vamos a bailar como si estuviéramos locos en el túnel del tiempo.
3: Muy bien, socio, pues ¿qué te parece si comenzamos bailando? Y qué mejor que hacerlo con un tributo a Michael Jackson hecho por la bellísima Rihanna con esta canción que se llama Don't Stop the Music.
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0: Don't Stop the Music, canción dance pop hecha por la chica de Barbados, Rihanna, esta superestrella de su disco Good Girl Gone Bad.
1: ¿Y si es de Barbados se tiene que rasurar?
0: Yo creo que sí, socio, pero ahorita fíjate que la he visto nuevamente y ya no es de aquella chica exótica, ya está un poquito.
1: Ya, chica no tiene nada.
0: Rellenita.
1: Ya hasta varices tiene, como dirías vos, sus hayas.
0: Pero bueno, es talentosa y fue muy, muy importante. Y después

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5: ¿Cómo están, amigos de Mix? Deseo que tengan el mejor de los caminos. Como siempre, para mí es un placer acompañarlos.
0: Aviso.
5: Se mantiene bloqueo en la calle Gustavo Ecampa y Macedonio Alcalá, Colonia Guadalupeín, Alcaldía Álvaro Obregón. Como alternativas tenemos Barranca del Muerto, Ernesto Lorduy, Avenida Insurgentes y Avenida Revolución.
0: A vuelta de rueda.
5: Se complica mucho el eje 1 Norte, desde Metro Pantitlán hasta Economía.
0: Lento.
5: El avance de Gabriel Mancera, entre Matías Romero y División del Norte.
0: Ligera carga.
5: El avance es poco a poco en Delfín Madrigal, de Avenida del Imán hasta el eje 10 Sur.
0: Buen avance.
5: Aprovechen que está libre Paseo del Pedregal, de Lluvia hasta Ciudad Universitaria.
0: Clima.
5: En la temperatura se registran 22 grados. Mi nombre es Montserrat. Te acompaño en 106.5 Mix. 80s, 90s y más.
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7: Alumnado de 106.5 Mix Jagged Radio. Vamos a establecer contacto con Mario Lafontaine. Vamos a ver exactamente dónde se encuentra. Mi socio, Cambio, adelante. Te estamos escuchando aquí en la Ciudad de México. Cambio.
8: Hola, querido socio. Fíjate que estoy en el 64, en la primera discoteca que llegó a Estados Unidos, que se llama el Whisky a Go Go, que finalmente venía de una casa que fundaron en París, llamada de la misma manera, en 1947, pero a América llegó la música bailable y las discotecas hasta el 64 con el Whisky a Go Go.
7: Mi socio y un servidor hemos elegido 6 canciones para que ustedes puedan bailar doquiera que se encuentren, ya sea en el habitáculo de su automóvil, ya sea en su cocina, lo pueden hacer en su cama, donde quieran, muevan ese tush. Es 1983, llega la reina Madonna con Holiday.

0: Este discazo que hizo en el 83, cuando estaba fresca, bella, estaba John Jelly Bean Benítez ahí atrás.
1: ¿Tú crees que ella se hubiera imaginado algún día que se iba a parecer a Lin-May, socio?
0: No, pero tampoco se imaginaba que iba a ser una de las mujeres más poderosas y más ricas de la industria y la mayor vendedora femenina de la historia.
1: Es verdad, tiene razón. Es la Elba Ester Gordillo de la música.
0: Ay, no, socio. Sí, prefiero a Madonna, prefiero a Madonna.
1: Bueno, nos vamos a 1978, también con una mujer sensacional, socio. ¿Qué me dices de Deborah Testa? Perdón, de Deborah Harry.
0: Bueno, Deborah Harry sin duda es la chica más importante de la New Wave, de con 5 éxitos número 1 en Estados Unidos y en gran parte del mundo.
1: ¿Y eso de qué sirve?
0: De que fue la más importante. Dime otra chica New Wave era que tenga.
1: Pero para mí es más importante que fue innovadora.
0: Sí, pero nada más era ella, Chris Stein, su marido, y los productores, que nuevamente insisto, yo sé que hablo mucho de Chapman, pero Chapman estaba detrás de esta gran banda Blondie. Y este discazo, Parallel Lines, que era el tercero, estaba producido por él, y viene esta canción que cambió el rumbo de la música.

0: Acertores finales de la música disco 1978, eso fue Heart of Glass con Blondie, y nos vamos ahora hasta el año 2001 con una canción que es original de este año, pero después, sucio, se renovó gracias a la publicidad, ¿no? ¿Algo así pasó?
1: Sí.
0: Digo, canción... yo no estoy muy al tanto, pero tú sí.
1: Sí, la canción es del 2001 del disco Read My Lips, el primer álbum de Sophie Ellis-Bextor, esta chica británica.

0: está en la pista de baile. Murder on the Dance Floor de Sophie Ellis Bextor. Continuamos con el año 2001 con una mujer que sí tiene todo nuestro respeto, socio. Dinos por qué.
1: Porque es una mujer que es una showgirl completita, porque también fue muy innovadora. Gracias a Linda Perry y otras gente que estaban detrás de ella, Babyface, LA Face, también estaba gente muy interesante haciendo producción. Y esto es el disco Misunderstood, que es su segundo álbum de estudio. Nos referimos a Pink, esta gran atleta,
0: acróbata.
1: Y esta canción que sonó y sonará en todas las fiestas se llama Get the Party Started.

0: gigantescas mujeres.
1: Y en este caso es un grupo de 5 chicas del 96.
0: ¿Pero ese grupo qué es? O sea, ¿por qué lo pusiste?
1: Porque Socio vendió 30 millones de copias del álbum debut y es el álbum del debut más vendido en Inglaterra por un grupo de mujeres.
0: A ver, pero dime quién cantaba de las Spice Girls.
1: Ninguna.
0: No, un poquito.
1: Ninguna, es un grupo de marketing las Spice Girls.
0: Sí, sí, sí, pero funcionó mucho.
1: No, pues,
0: hubo película, hubo
1: Si las Spice Girls hubieran parecido a la bebecita, ¿tú crees que hubieran trascendido?
0: No, porque estarían más bien en la página azul en vez de estar donde están las Spice Girls. Pero acuérdate que una se metió a la realeza, entonces llegaron lejos.
1: ¿Qué?
0: Bueno, pues entonces las Spice Girls y esto que se llama Wannabe, porque ellas querían ser el Wannabe de una gran estrella y lo fueron.

0: The Spice Girls, 1996, Wanna Be, y terminamos con Ace of Base, que también había caballeros en ese grupo, ¿no?
1: Sí.
0: ¿Hombres eran cuatro y dos? O
1: eran dos chicas y dos hombres, luego pasaron a ser dos hombres y una chica.
0: Y luego tres hombres y un bebé.
1: Pero bueno, aquí esta canción es de su disco del 95, que se llama The Bridge.
0: ¿Eso lo hizo Max Martin, sucio?
1: Colaboró con ellos Max Martin en algunas canciones y en un disco completo que se llama The Sign. Uh-huh. Y esta canción pues es un éxito muy grande que fue influencia también para muchos, producida

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4: Excelente tarde, amigos de Mix. Mi nombre es Montserrat y como siempre es un gusto para mí acompañarlos.
0: Aviso.
4: Tomen en cuenta que debido a
0: manifestantes
4: en el eje central a la altura de la avenida Juárez hay un corte a la circulación a partir del eje 3 sur. Como alternativas tenemos el eje 1 poniente, Dr. José María Vértiz y el eje 2 oriente.
0: A vuelta de rueda.
4: La avenida Fortuna se complica mucho entre la avenida Hospital Benito Juárez e Insurgentes. También con avance complicadísimo el Boulevard Picacho Ajusco, de Periférico a Tecal.
0: Lento.
4: El avance de Avenida del Taller, de San Antonio Abad hasta el eje 2 Oriente.
0: Ligera carga.
4: Tomen en cuenta que se complica un poco la calzada Camarones, entre el eje 3 Norte y la calzada de los Gallos.
0: Buen avance.
4: Aprovechen que ya está libre el eje central, entre Ajusco y Cumbres de Maltrata.
0: Clima.
4: En este momento la temperatura marca 22 grados. Mi nombre es Montserrat y te acompaño aquí en 106.5 Mix, 80s, 90s y más.
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2: Estamos en Old School y son las 4:47.
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2: La música que ha engalanado diferentes películas a lo largo del tiempo, Mario Lafontaine nos lleva hasta la década de los 80, pero una canción de los 60. ¿Es así o miento, socio?
4: Es así, querido socio, pero fíjate que todos ubicamos esta canción por la película de
2: ¿No Pretty Woman. ¿No serías tú el bebecito?
4: No, socio, Dios me libre. Pretty Woman del 90, todos ubicamos esta canción de Roy Orbison ahí. Pero la verdad es que hay una película antes que Pretty Woman donde se tocó por primera vez, se llama Running on Empty del 88.
2: Ahora, llámame loco, pero yo creo que el cover de Van Halen de Pretty Woman es mejor que la original.
4: Sí, pero la original tenía, a mí la voz de Roy Orbison me parece interesantísima.
2: Sí, muy buena, muy buena.
4: Un contratenor interesante, pero sí es buena la versión. Y esta película la dirigió Sidney Lumet y está River Phoenix, que es el único conocido de todos estos de los inicios de el tristemente desaparecido River Phoenix, se llama Running on Empty, y ahí venía Oh Pretty Woman de Roy Orbison.

0: Una canción grabada en 1964, justo en el pináculo del éxito de los Beatles, pero ahí estaba peleando Roy Orbison. Qué buena rola, mi socio. Y ahora nos vamos a 1968. ¿Qué opinas?
1: Me encanta esta película y me encanta esta canción. Se llama Born to be Wild. La canción es una banda canadiense que se considera de las canciones pioneras en el sonido del heavy metal. Y fue incluida en una película que adoro que se llama Easy Rider, dirigida por Dennis Hopper, este gran artista. Esta película es de 69 y estaba también ahí
0: 68,
1: con él. 68, sí. Y estaba Peter Fonda.
0: ¿Qué te tomaste?
1: Nada, socio. Estaba Peter Fonda y Jack Nicholson como actores principales. Muy jovencito Jack Nicholson. Es una gran película.
0: Todavía no estaba tan locuaz Jack Nicholson.
1: No, pero no ganaba lo que ganó después. Entonces aquí está.
0: ¿Tú crees que Jack Nicholson, cuando empezó a exacerbar su actuación, empezó a ganar más dinero?
1: Por supuesto.
0: Es como cuando de pronto estás en un club de strippers y pagas porque él o la dama se retiren más prendas.
1: Exactamente.
0: Y hay grito de pelos, pelos.
1: Exactamente. Jack Nicholson recuerda que lo hizo con One Flew Over the Cuckoo's Nest. Uh-huh. Y después The Shining lo convirtió en una superestrella. Pero bueno, esto es Easy Rider y la canción que se llama Born.

0: De 1968, eso fue Steppenwolf, Born to be Wild. La primera canción que menciona la palabra heavy metal.
1: Heavy metal thunder. Y si era un riff de heavy metal.
0: Sí, muy bueno.
1: Muy bueno.
0: Y ahora vamos a terminar con esta canción que, aunque ustedes no lo crean, fue escrita por Bernie Taupin, el compositor de todos los grandes éxitos de Elton John.
1: Así es, socio, y se refiere a una película que a mí me parece muy mala, que se llama Maniquí.
0: ¿Sabes que la volví a ver, socio?
1: Ah, sí.
0: Y no es mala, malísima.
1: Malísima.
0: Sí, esa pudo haber sido actuada por Ernesto Laguardia
1: y producido por Juan Osorio.
0: Sin duda.
1: Una basura absoluta del 87.
0: Y con Lucerito como el maniquí.
1: Ah, exacto.
0: O Erika Buenfil.
1: Bueno, esos son grandes estrellas de los 80 y esta película fue muy importante en ese sentido y sobre todo que estaba presentando
0: o a Edith Starship. González.
1: Ya, deja a mis amigas, por favor. Y bueno, estaba incluyendo esta canción que está escrita por John Warren y Albert Hammond, que la verdad
0: pues Starship... acabo de decir que es de Bernie Taupin.
1: No, socio.
0: Entonces me equivoqué.
1: Te equivocaste.
0: ¿Y por qué entonces me diste por mi...?
1: Para no.
0: Ah, ese es We Build This City.
1: Exacto.
0: Ah, perdón.
1: Quería llamarse We Build This City.

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3: Audiencia de 106.5 Mix, querido alumnado, nos vamos de inmediato con la colaboración realizada en 1994 con una sueca medio moreliana que se llamaba Nene Cheri, bueno, se llama Nene Cheri, y el senegalés Youssou N'Dour, quien iniciara su carrera haciéndole coros a Peter Gabriel. Esto se llama 7 Seconds, del año 1994.

0: canción muy muy interesante, porque te pone en un estado de ánimo, de meditación, de una cosa interesante.
1: Dicen, bueno, que te ayudaba a ir al baño esa canción.
0: No, o sea, sí, te ayudaba, sí, a comprender el world
1: era
0: music.
1: Era semilaxante.
0: Ah, bueno, pues que ayudaba a entrar en los terrenos de la world music. Y es una canción bellísima que llegó a los primeros lugares, la única de ellos dos que llegó a los primeros lugares.
1: Y de 1993 nos vamos hasta Inglaterra con un grupo llamado The Beloved Socio.
0: Eran un dúo, una chica y un hombre que estaban haciendo su segundo

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4: Excelente tarde, amigos de Mix. Mi nombre es Montserrat y como siempre es un gusto para mí acompañarlos.
5: Aviso.
4: Tomen en cuenta que por el concierto Juntos, a las 8:30 de la noche en el Auditorio Nacional, habrá afectación vial en Paseo de la Reforma. Como alternativas, les sugiero la avenida Presidente Masaryk, la calzada Chivatito y Periférico.
5: A vuelta de rueda.
4: Circuito interior continúa con mucho tráfico, de Reforma hasta el Eje 2 Norte.
5: Lento.
4: El avance es complicado en Francisco del Paz y Troncoso, de Avenida del Taller a Zaragoza.
5: Ligera carga.
4: Vamos a avanzar poco a poco en Pantitlán, de Texcoco hasta Vicente Villada.
5: Buen avance.
4: Aprovechen que está libre Francisco del Paz y Troncoso, de el Eje 6 Sur hasta la Avenida del Recreo.
5: Clima.
4: En este momento la temperatura marca 22 grados. Mi nombre es Montserrat y tú escuchas 106.5 Mix, 80s, 90s y más.

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2: Yoko Ono protestará desnuda en Times Square para que termine la guerra con Irán. Justin Bieber y Harry Styles están siendo considerados para el medio tiempo de la final del fútbol americano 2027. Finneas, el hermano de Billie Eilish, se retira de los conciertos que tenía con Ed Sheeran porque los artistas no deben de ser silenciados cuando abogan por los oprimidos. Oprah Winfrey llegará a la esfera de Las Vegas del 2 al 4 de abril de 2027. Rick Reiner no enfrentaría la pena de muerte si es declarado culpable por el asesinato de sus padres en el juicio. La actriz Hayden Panettiere murió tras consumir oxicodona adulterada con fentanilo.
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3: Alumnado, los invitamos a escuchar una fina selección de cortes, uno de los Estados Unidos y otro de Inglaterra. ¿Tú qué opinas, socio? ¿El rock se forjó en Inglaterra, se forjó en Estados Unidos? Hoy en día, ¿cuál es el qué pasó?
4: Yo soy completamente del Reino Unido y me parece que rock and roll puede que haya salido de Estados Unidos, pero el rock creo que sí viene de Inglaterra.
3: El ingeniero Pepe Beltrán dice que es así. También él está totalmente de acuerdo con él.
4: Bueno, pues por eso tenemos al mejor ingeniero.
3: Por eso nos vamos al año de 1971. El corte que abre prácticamente el álbum Led Zeppelin 4. Esto se llama Black Dog.

0: Y después de Black Dog, este clásico del rock, nos vamos ahora con una banda importantísima de Estados Unidos, que son como los Rolling Stones de por allá.
1: ¿Pero por qué?
0: Porque trajeron el blues rock a un grupo, a un sonido que tenía que ver más con el country rock.
1: Y porque también géneros. Se parecía un poquito,
0: sí,
1: Tyler a...
0: Y porque esos eran los Glimmer Twins, estos eran los Toxic Twins.
1: Ándale, no sabía eso.
0: Y bueno, ahí estaba Aerosmith con esta gran canción que se llama Crying.

0: 1994, Crying, representando a los Estados Unidos. Y nos vamos ahora sí con la cepa, con el mero origen, al álbum Exile on Main Street, 1972. ¿Es así o no?
1: Así es, socio, este álbum doble, que fue el segundo que lanzaron los Rolling Stones en su marca, en los discos que vienen con la famosa lengüita, con el logotipo. Y es una canción muy buena, que no es de las más tocadas de los Rolling Stones, pero en su momento sí fue un primer lugar importante.
0: Y aquí predomina también la... estaba Mick Taylor en la guitarra.
1: Exactamente, y las grandes, que las... Sweet Inspiration.
0: Muy bien, muy bien cantado. Vamos a escuchar.

0: Tumbling Dice es una canción importante de los Rolling Stones que tiene toda la influencia del gospel mezclado con el blues, pero también con esa parte muy sensual de Mick Jagger y la guitarra, como bien dice mi socio de Mick Taylor, que aquí hacía un gran trabajo y sí se notaba la diferencia entre los Rolling Stones 60s y los 70s.
1: Y nos vamos a ese año 1967, en donde se podían editar dos discos el mismo año, socio. Lo hizo Black Sabbath, lo hizo Led Zeppelin y lo hicieron los Doors.
0: Y los Beatles también.
1: Bueno, los Beatles sacaban discos como si fuera pan caliente.
0: Es que era como una regla de ese momento, ¿no? Las disqueras acaban
1: pan caliente por es un año. Partido político que está ardiendo.
0: No, pan caliente quiere decir que está el pan delicioso para que te lo comas en su punto.
1: Ahí está, muy bien.
0: Bueno, pues nos vamos con el álbum debut de los Doors, de esto que se llama Light My Fire, que definitivamente hizo temblar al mundo.

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3: Alumnado, alumnado de la vida, alumnado del amor, nosotros estamos a punto de decir adiós, pero no lo vamos a hacer sin antes regalarle tres grandes covers. Uno no es, no, hijo, no sé si son grandes.
4: Sí, socio, porque ¿sí no nos gusta?
3: No, no me gusta.
4: Bueno, a mí no me gustan a mí, pero a la gente sí.
3: Me gusta la versión original y ya le aplaudo a este hombre alemán porque tributó a uno de los más grandes músicos que ha habido latinos en la historia, llamado Damaso Pérez Prado.
4: El fundador.
3: Exacto.
4: El fundador de todo de la cuestión latina.
3: Exactamente.
4: Desde el año de 1957, socio.
3: O el primer latino que triunfó a niveles internacionales, claro, con su orquesta.
4: Con el mambo.
3: Con el mambo, el grandísimo Pérez Prado. Y este es Lou Vega, este afrodescendiente que vivía en Alemania y que tuvo número uno en el 99 gracias a este cover que se llama Mambo Number 5, A Little Bit.

0: Inolvidable el cover que le hicieron los Joao a esta canción de Lu Vega, Mambo número 5. Hijo, ¿por qué? ¿Por qué la pusimos?
1: Porque la pidió una gente que nos la queremos mucho y no podemos negarle la.
0: Y estaba ebria.
1: No, el que estaba ebria yo, por eso le hice caso y la puse.
0: Bueno, nos vamos al año 1995. También háblanos un poco de la génesis de esta canción, porque no es original, socio. Es una reinterpretación de una canción original de Stevie Wonder.
1: Exactamente, la versión de Stevie Wonder, la original, se llama Past and Paradise, de su discazo Songs in the Key of Life.
0: Oye, ya quiero ir a ver ese
1: concierto. Yo también, me muero. Es un disco que cambió mi vida. Yo adoro Stevie Wonder y qué bueno que le hagan tributo.
0: Pues yo te adoro a ti.
1: Y yo también, socio. Ah, dígame, socio. Pero el músico afrodescendiente vivo más importante de la historia se llama Stevie Wonder.
0: Y entonces, bueno, Julio ya no está con nosotros.
1: No, y Julio
0: ya se encuentra 3 metros bajo tierra.
1: Ya enterró su Julio. Uh-huh. Y bueno, esta canción se llama Past and Paradise, pero no, Julio la volvió Gangsters, por eso.
0: Claro.
1: Stevie la puso en Past.
0: Y luego la puso en esta película de Michelle Pfeiffer, ¿cómo se llamaba?
1: Mentes Peligrosas.
0: Mentes Peligrosas, Dangerous Minds.
1: Sí, uh-huh. Preciosa estaba esa mujer. Y pues bueno, fue un éxito muy grande para Julio en el 95.

0: 1995. Agradecemos la realización de este programa en materia de audio, el trabajazo de Osés Margarita.
1: ¡Bravísimo, sí!
0: La producción, el hombre que no dice nada, pero sí habla bastante con la mirada. Su nombre es Roberto Munguía.
1: ¡Bravo, Robert!
0: Y el sacerdote de la música, siempre vestido de negro, siempre con ropas más caras que el salario mínimo promedio de cualquier inglés o neoyorquino de la bolsa, ¡eres Mario Lafontaine!
1: Y los ojos seductores más importantes del medio artístico, Arturo López Garito. Y llegamos al fin con el último hit que tuvo Elton John, porque dice que va a tener
0: ¿cuál
1: más.
0: ¿Cuál fue?
1: Cold Heart, socio. No va a tener más éxitos. ¿Va a tener más éxitos Elton John?
0: No, ya claro que no. Y lo que hizo aquí fue que evidentemente, como siempre lo hace de manera muy inteligente, y lo hace también Paul McCartney, es aprovecharse de la popularidad de una figura actual, como es el caso de la figura de la mercadotecnia llamada Dua Lipa.
1: Así es, socio. Y bueno, pues interpolaron cuatro canciones de él, diferentes canciones. Pero aquí se llama Cold Heart y está basada en Sacrifice.

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2: Jueves ya, 17 de septiembre. ¿Cómo están? Qué gusto saludarlos nuevamente. Soy Radamés Núñez, así me encuentras en las redes, Facebook y en Instagram, y estoy contigo a partir de este momento y hasta las 9 de la noche. A mí me acompañan en la cabina, está Osmar en los controles, Rob en la producción. Te recuerdo que Hilary Duff se presenta en concierto los días 12 y 13 de febrero del 2027. Ya falta nada, ¿eh? Esto será en el Palacio de los Deportes. Y aquí, en este programa, voy a tener los mejores lugares para sus conciertos. Los conciertos de Hilary Duff, así que muy pendientes. Mientras tanto, comenzamos con esto en 106.5 Mix, 80s, 90s y más.